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0: viendo una campaña extraordinaria de los Pumas. Y por cierto, también se nos mete el Mundial en la cabeza, donde hemos tenido partidos brillantes, sobre todo en el día de hoy, un 4-2 de Inglaterra. En fin, todas esas cosas las vamos a estar analizando. Don Luis Barahona, ¿cómo te va? Con lente de intelectual hoy día.
1: Sí, un poquito estudiando un poco. Bueno, te saludo también David Vidal Espinosa, Memito, a Rolando, que sabe conectar también junto a nosotros, y a todos los amigos de A Todo Deporte. Estamos en modo mundial, entre deporte Antofagasta, fútbol femenino, la Copa del Mundo, muchas cosas, pero estamos ansiosos que ya estemos relatando, comentando los partidos del Pumas. Se extraña cuando uno no va al estadio. Obviamente esta semana se traslada a Mejillones, ahí estaremos como A Todo Deporte. Las condiciones están dadas para que Antofagasta haga un buen partido, y lo que te decía el otro día, tú no estabas, pero yo hacía la pregunta: ¿será para ver más jugadores? ¿Servirá para mejorar el equipo? Bueno, eso lo iremos hablando en el transcurso de esta noche deportiva.
0: Buena inquietud con respecto a Deportes Antofagasta. De Chamán ya no le queda nada, ¿ya, cierto?
1: No.
0: Ya. Podríamos preguntarle quién va a ser el próximo campeón del mundo.
2: Pero... Alemania.
0: Pero ya, mejor que no.
1: Un saludo para el Coquito también, no olvidé. Un saludo para él también. Un abrazo grande.
2: Muchas gracias.
0: ¿Qué más, Coco? ¿Cómo te va?
2: Muy buenas noches, muchachos. ¿Cómo les va? Gusto de saludarle a ti, a Luis, a Memo, a David. Por supuesto, a Rolando también, que se integra o está por ahí en cualquier minuto. Invitar a que toda la gente participe y nos comente. Fíjate que el Mundial ha estado bastante extraño. Yo extraño porque... lo que parece ser no ha pasado, las elecciones con tal vez más potencial no han convencido mucho, son los primeros partidos de este extraño mundial en tres países diferentes, en fin. Feliz también por lo que está pasando con el CDA femenino, está espectacular la campaña del Club Deportes Antofagasta Femenino. Vamos a conversar hoy día sobre eso. Por lo tanto, súmese, intégrese al más 56 552 38 68 32. Y le invitamos a que nos sigan a través de Facebook, X, Instagram y YouTube. Ahí nos van a encontrar como A Todo Deporte Antofagasta, que ya está al aire.

0: La invitada de lujo, podríamos decirle, con esta tremenda campaña de los Pumas, Rolando Ábalos. Chacana, ¿cómo te va? Muy buenas noches.
1: Hola, ¿qué tal, David Vidal? Buenas noches. Saludos también a Luchito Barahona, a Coco Caniguán, también Morena, que está en los estudios ahí en los controles. Y tú lo dijiste, tenemos una invitada de lujo porque ella es la goleadora de Club de Deportes Antofagasta Femenino. Lleva 7 goles el fin de semana pasado nomás, marcó 3 tantos, con los cuales Antofagasta doblegó a Cobreloa, y le damos la bienvenida y las gracias por estar también en sintonía de Todo Deporte. Priscila Hidalgo, ¿qué tal? Buenas noches, bienvenida al programa de hoy.
0: Priscila, te escuchamos, muy buenas noches.
1: Tienes que desmutearse, Priscila.
2: La vemos.
3: Ahora sí, ¿me escucha?
0: Ahí sí.
1: Ahora sí la escuchamos fuerte y claro.
3: Ah, bien, no, ya sacaba el mute del micrófono.
1: Priscila, llevas 7 goles, eres la goleadora, eres una de las máximas referentes del club. Sabemos que con Jonathan Julio están haciendo un muy buen trabajo. Ya van muy bien encaminados a quedarse con el título, digamos, de esta zona norte. ¿Cómo te has sentido? ¿Cuál ha sido tu sensación, el trabajo que ha hecho Julio en este año y el año anterior?
3: Bueno, el trabajo que ha hecho el profe, bueno, viene desde este año nomás. El profe tomó el plantel profesional a principios de año y nada, hemos trabajado en conjunto con el profe Patricio igual, que es nuestro preparador físico, y en realidad tenemos muy buen ambiente, muy buen camarín. El profe nos planteó su idea de juego y nosotras trabajamos semana a semana para poder cumplirlo, y yo creo que se ha visto reflejado en cancha de la mejor manera.
0: Estamos conversando con Priscila Hidalgo, quien es la goleadora del Club de Deportes Antofagasta Femenino. Ser goleador del torneo también implica algunas cosillas, como por ejemplo una marca muy férrea. No sé en el caso de las mujeres, pero también entre los centrales de los hombres dicen, esta es la goleadora, hay que darle duro. ¿Te pasa eso?

0: no?
1: La verdad es que sí, incluso este partido, bueno, el partido pasado, recibí varias faltas en el primer tiempo y el partido anterior con Copiapó me llevó un combo acá en el ojo e incluso lo tenía morado, pero es parte del trabajo que uno está y nosotras también estamos involucradas en eso, tenemos que meter cuerpo, tenemos que ser bien fuerte en ese sentido, pero no, es parte del juego también.
2: Priscila, te saluda Luis Barahona, un gusto que estés también compartiendo junto a nosotros. Importante eso que también en medio radial te apoya también el fútbol femenino. Te iba a preguntar, ¿cómo es el trabajo que hacen ustedes también en la semana? ¿Cuánto horario mañana, tarde? ¿Cómo el trabajo también preparatorio para un partido el fin de semana que viene? ¿Cómo lo trabajan?
1: Bueno, nosotras empezamos la semana el lunes en gimnasio. Luego de martes a viernes trabajamos en cancha desde las 11 a las 1 y tenemos igual algunos días doble jornada en gimnasio, que nos facilitó los mismos profes. Entonces ahí hacemos la doble jornada para preparar el partido.
3: Priscila, ¿cómo ha sido o cómo has sentido tu desarrollo en Deporte Antofagasta? Si no me equivoco, y corrígeme si no es así, tú llegas al año 2019.
1: Sí.
3: Con 15 años, aproximadamente, ¿no?
1: Sí, llegué el 2019 a la sub-17 del CDA y ya el 2021 debuté en el plantel profesional.
3: Pero eso, ¿cómo ha sido este desarrollo dentro de lo que es el club? Pensando un poco en que llevas casi 7 años, si no me equivoco, creo que el 2022 partiste y después vuelves. ¿Cómo es todo esto? ¿Cómo has sentido tú que es este desarrollo completo? 7 años involucrada completamente en el fútbol femenino a nivel nacional, siendo que, y tú lo sabes mejor que nosotros, que es bastante complicado desarrollarse.
1: Bueno, la verdad es que sí. Yo llegué, como dijeron, en 2019. Venía de dos temporadas en el Colo, en Santiago, estando en la sub-15. Yo llegué acá a la sub-17 y luego pasé en esa transición a la adulta. Como dices tú, como que me salí del fútbol profesional desde 2022 y el año pasado. Y este año igual me di la oportunidad nuevamente para poder disfrutar del fútbol. Son procesos igual difícil. Tuve el 2024 en el proceso en que el equipo descendió. Y este año me di la oportunidad de nuevo para darme la oportunidad de disfrutar de esa revancha que tenemos con las niñas de volver al club en primera. Es difícil el fútbol profesional en el sentido de todo lo que lleva detrás. El fútbol femenino en este caso ha tenido que luchar muchas cosas para estar donde está y yo creo que todavía falta mucho, pero todavía no lo podemos tomar como un trabajo profesional. Detrás de los entrenamientos y todo eso tenemos que complementar varios trabajos para poder llegar a fin de mes de una mejor manera.
4: Priscila, antes de continuar contigo, voy a darle la bienvenida a Vicente Araya, también en sintonía. Vicente, ¿cómo estás? Buenas noches.
5: Hola, Rolando. Hola hola a todo el equipo. Perdón por conectarme tarde. También hola, Priscila, un gusto tenerte acá en A Todo Deportes. Quiero aprovechar también de hacer la pregunta. Sabemos que vienen en una muy buena racha, que son las líderes del Grupo Norte. ¿Qué tiene este plantel, además de la llegada de Jonathan Julio al principio de año, que lo hace distintas a los años anteriores?
1: Yo creo que lo distinto parte por el camarín. Tenemos un camarín muy unido, muy compacto, por así decirlo. También el plantel está compuesto de jugadoras igual muy jóvenes, pero teniendo también una trayectoria enorme. Dayanita, por ejemplo, que viene de jugar en el extranjero. La Puelles, que también es jugadora de la sub, pero ya estuvo en microciclo. Entonces esa experiencia de las compañeras te da ese plus también importante para el equipo y tenemos un buen camarín. Esa confianza, esa comunicación que estamos planteando dentro de la temporada es muy buena.
5: Priscila, qué bueno, porque disculpa, Rolando, dígame. Continúa nomás.
4: No, Priscila, conocemos un poco la parte futbolística, la parte deportiva de Priscila, pero no sabemos mucho de la persona, Priscila Hidalgo. ¿Dónde nació? ¿Cuáles son sus raíces? ¿Dónde vives? No sé, cuéntame algo más sobre ti, sobre tu persona, Priscila.
1: Yo no soy de Antofagasta, yo soy nacida y criada en María Elena, la última salitrera que queda activa en el mundo. Entonces, bueno, me vine a Antofa por lo mismo, por el Club Deporte Antofagasta, que me abrió las puertas. Saqué mi cuarto medio online, fue casi en pandemia, y me quedé acá trabajando. Estoy trabajando en una academia de fútbol de pequeñitos, también en una academia de fútbol de mujeres, y también me desenvuelvo en mi área que saqué preparador físico, así que en esa es mi vida laboral.
0: Sí, Priscila, todo tu trabajo está ligado con el fútbol. Más adelante te proyectas pensando en que lo más probable es que Deportes Antofagasta gane el grupo, la goleadora. De repente pueden venir ofertas, no solamente de nuestro país, sino que un poquito más fuera de la frontera, porque hay equipos que sí son 100% profesionales, como Santiago Moni, mismo Colo Colo, la U. ¿Te proyecta dedicarte 100% a esto, oye?
1: Si me lo hubieran preguntado hace 2 o 3 años atrás, ¿no? Mi respuesta había sido que no me proyectaba. Por distintas situaciones que igual he pasado, pero ahora como se está viendo el fútbol femenino, esa proyección que tiene, de que ahora ya todas las jugadoras tienen que tener su contrato profesional y va creciendo cada vez más, igual uno piensa en que también se puede vivir de este trabajo, por así decirlo. Así que yo creo que sí, eso, bueno, se trabaja pasito a pasito. Hay que primero terminar este año, que está siendo muy bueno con Club Deportes Antofagasta, y después ya ver en el futuro cómo se van dando las cosas.
5: Priscila, bajo esa misma línea, ¿qué le dirías a las niñas que sueñan con jugar fútbol profesional algún día?
1: Bueno, que es un camino lindo, pero también es difícil. Tienen que tener unas bases muy sólidas en todo este proceso, que primero es el apoyo de sus familiares, de sus amigos, y también ese trabajo psicológico y mental que tiene que ser muy fuerte para todo lo que se vive dentro de cada deporte. Pero que si quieren dedicarse a eso, que tienen que luchar por sus sueños, que nada es imposible, y que ahora las puertas del fútbol femenino se están abriendo cada vez más para que una pueda vivir de esto que tanto nos gusta.
2: Priscila, te iba a hacer la consulta. Tú estás, bueno, Antofagasta en el ascenso. ¿Cómo ves el nivel también de la categoría donde participan ustedes? Y sabemos que la categoría mayor, donde está Colo Colo, la U, Santiago Wander, el Chiquito, que son equipos potentes también en esa edición, ¿cómo ves el nivel chileno referente a eso, a los torneos? ¿Qué falta también para mejorar mucho más? Tú lo comentaste hace poquito, pero ¿cuál es tu mirada sobre eso?
1: Bueno, son niveles muy, muy distintos dentro de lo que se vive en el ascenso y en la primera categoría. Club Deportes Antofagasta estuvo en ambos. Cuando el club estuvo participando en primera, creo que 2 años atrás o 3 años atrás, estuvo ya casi peleando en los primeros puestos, casi se posiciona en los quinto o cuarta posición. Entonces nada es imposible. Y bueno, pasando al ascenso, hay muchas cosas que faltan, que los clubes también tengan más el apoyo, o sea, que las jugadoras tengan más apoyo de los clubes. En eso hay que seguir insistiendo como jugadoras, para que podamos tener las cosas necesarias para, por ejemplo, tener un buen entrenamiento, una buena alimentación y esas cosas. Y eso, yo creo que falta un poco más el apoyo de los clubes en el ascenso. para que esto siga creciendo de la mejor manera y podamos llegar a los clubes que son ya como top acá en Chile, que es Colo-Colo, que es la Cato, que esos clubes le dan como mucho más visibilidad, mucho más apoyo a sus jugadoras, y yo creo que eso es lo que nos falta, bueno, en el campeonato de ascenso.
3: Me dice Coquito por interno que tiene audios de auditores para Priscila. Algo, Coquito, todo suyo el micrófono.
6: Muchas gracias, Priscila, buenas noches, bienvenida y un agrado tenerte con nosotros acá en esta importante entrevista sobre tu carrera profesional en el fútbol y por lo que ha hecho también el equipo. Te comento que este programa es interactivo, por lo tanto tenemos siempre auditores que están opinando, comentando, y en esta oportunidad tenemos a Carlos y a Marcos que te van a enviar el siguiente audio, por lo general lo puedas escuchar.
7: Buenas noches, muchachos de A Todo Deporte, que tengan un buen turno. Saludar ahí a la goleadora Priscila, que sigue dando todo por el club de nuestros amores. Y en cuanto a el Mundial, bueno, mal que Argentina sacó la cara por los latinos americanos, y qué vergüenza los demás, van a poder pasear. Saludos.
8: Hola, buenas noches a todos los amigos ahí de ATD. Esperar de que tengan un excelente programa, bien comunicacional. Felicitar a la chiquilla, a la jovencita de Club Deportes de Antofagasta por la campaña, el campañón que están haciendo, van punteras, y ojalá que se les dé y de subir a primera división. No como a los adultos, lamentablemente, como a los jugadores adultos, que no es culpa de los jugadores, no es culpa de los jugadores. Que para mí, o sea, lo personal, yo pienso que es muy difícil de que puedan subir este año. Pero insisto, no es culpa de los jugadores, plantel hay. Así que bueno, muchas felicitaciones a la chiquilla, y que sigan por buen camino, que el objetivo lo van a cumplir, de subir a primera y dejar bien puesto el nombre de Deportes Antofagasta.
6: Vale. Eso por el minuto, muchachas.
3: Muchas gracias. Coquito, ahora sí, consultarle a Priscila, cuando empezaron el campeonato, ¿te imaginaste que ibas a estar como goleadora del club? Y además, a 10 puntos del segundo, con una fecha menos.
1: Bueno, primero, yo creo que el verme como goleadora fue un objetivo que yo me planteé al volver al club. Quería igualar a San Pedro. Ese fue en mi mente, así como ser la goleadora del campeonato. Bueno, no se puede todavía, vamos como goleadora del club, pero eso se está trabajando, no solamente, lo he dicho siempre, no es personal, sino que viene dentro de lo colectivo, que es el equipo. Sin mis compañeras con el respaldo detrás, nada sería posible. Así que eso, y respondiendo a la otra pregunta, sobre los 10 puntos de diferencia que tenemos del rival, nunca lo imaginé de esa manera, pero tampoco era algo imposible de llevar, sino que si se hacían las cosas bien, con un buen enfoque dentro de lo futbolístico, las cosas iban a funcionar, y hasta el momento han funcionado súper bien. Así que eso, todo igual es gracias a los profes, que vienen bien enfocado y con el objetivo a tope.
4: Priscila, tú recién dijiste que falta bastante en el fútbol del ascenso para las mujeres. Nombraste algunos conceptos. Te quiero llevar un poquito más local, Antofagasta. ¿Cómo están ustedes con eso? Con la infraestructura, con apoyo, no sé, psicológico, apoyo de alguna nutricionista. ¿Cómo están Antofagasta con ustedes? ¿O crees que todavía falta mucho en Antofagasta por hacer?
1: Yo creo que dentro de los clubes que es de la zona norte que estamos compitiendo, siento que es uno de los más comprometidos con el fútbol, ya que tenemos esa transmisión que nos habilita a poder demostrar y mostrarnos a los demás. También tenemos las canchas, que hace unos años atrás era imposible tener segura, ahora lo tenemos. Tenemos también nuestra indumentaria, que es de los entrenamientos, pero no contamos con nutricionistas, no contamos con psicólogos, que también siento que es importante. Pero dentro de todo lo demás, englobando todo, tenemos buenas cositas.
0: Priscila, fíjate que lo que tú estabas comentando, eso me recuerdo hace no sé, unos 10, 12 años atrás, que era lo mismo que señalaban los futbolistas profesionales, varones, los meses, por ejemplo, el mes duraba como 50 días para que pagaran los sueldos, hasta que, bueno, llegaron a la sociedad anónima, y lo más importante es que llegó la televisión al fútbol profesional, y ahí por ahí cambiaron todas las cosas. Yo creo que es el camino, que llega a la televisión, digamos, y sean transmisiones de todos los partidos del fútbol femenino.
1: Sí, hasta el momento se han logrado esos objetivos, que a lo mejor no transmiten todos los partidos, hablando en primera, que ahora están saliendo a televisión, creo que lo transmite Mega, si no me equivoco, los partidos de la primera división, pero los de segunda división no son transmitidos y son solamente transmitidos por los clubes, y solo si es que el club quiere transmitir los partidos.
2: Priscila, tuve una consulta sobre ti del tema futbolístico, para que también el hincha que está escuchando sepa tus condiciones también. ¿Cuáles son tus virtudes en el área, o en cabezazo, un remate, pierna derecha, pierna izquierda, para que los cuente un poquito?
1: Yo soy zurda. El profe me pone en extremo izquierdo y ahí me mando en la velocidad, puedo sacar centros.
0: Priscila, perdón, pero ¿de nacimiento o alguien te dijo empieza a pegarle a la pelota con la zurda?
1: No, de nacimiento. Mi papá es zurdo y yo nací zurda.
3: Priscila, una...
2: No, para que termine.
0: Sí, la
2: verdad. Si tiene buen cabezazo, buen timer también en velocidad. Para que los comente eso,
1: sí, Priscila. Como decía, me considero una jugadora veloz. Tengo la virtud y de sacar centros en el área, puedo ganar algunos cabezazos, pegarle fuera del área, que mis compañeras igual me lo recalcan mucho, que tengo esa pegada de fuera del área que a veces no me atrevo a ocuparla, pero eso es lo que me comentan mis compañeras.
3: Priscila, ahora sí, para complementar un poquito lo que dijo David recién, que te preguntaba con respecto, lo hablaba de la televisión y todo eso, y acá puede ser totalmente crítica, incluso hacia nosotros, ¿crees que falta apoyo de la prensa local cubriendo el fútbol femenino? Sé que hay un medio que está siempre y que es el que transmite de local, que es a través de YouTube de Deporte Antofagasta, pero aparte de ellos, ¿sientes que falta y sientes que el más cobertura podría ayudar a que vaya más gente?
1: Siempre va a ser bienvenido que otros medios se sumen a las transmisiones del fútbol femenino en general, no solamente hablando del profesional, sino que las ligas que también se participan acá, como Antofagasta Amateur. Hay muy buenas ligas que se juegan y no son transmitidas. Pero también nosotras como club estamos agradecidas por los medios que se han acercado a acompañarlo en este proceso. Contamos con las transmisiones de todos los partidos, hay medios que se acercan en los entrenamientos y nos llevan se acercan a hacernos acuñas de cómo ha sido la semana. Entonces, en ese sentido estamos muy agradecidas con los medios de comunicación, pero siempre va a ser bonito que más se sumen a estas transmisiones que hacen ver al fútbol femenino crecer.
5: Priscila, consulta, bien vinculado a lo que te preguntó Luis sobre tus virtudes, ¿sigues alguna delantera profesional o delantero en la que te inspires o sigas de cerca?
1: Me gusta harto San Pedri, como lo había comentado recién. Es un goleador como nato, siempre, a lo mejor no cuenta con las virtudes que son de un extremo, pero siempre está ahí para aportar su gol, así que a San Pedri es el que sigo.
5: Macán, ¿y en el Mundial está siguiendo a alguien? Ayer vimos que Messi hizo 3 goles, Mbappé 2, Haaland 2.
1: Sí, a Messi, me gusta mucho Messi. Lo llamé y dije, ya hice 3 goles, tú tenés que hacer 3.
2: ¿Y alguien del Puma? ¿Del tal mayor?
1: Mira, me gusta la trayectoria que ha tenido el arquero. Su experiencia y liderazgo también maneja muy bien al equipo, así que ese liderazgo me gusta mucho.
0: Perfecto. ¿Te queda algo más, Rolando?
4: No, a mí no me queda nada más. Quizás una última cosa. ¿Qué le dirías tú al público antofagastino para que pueda acercarse más a ver los partidos de esta sede femenino, Priscila?
1: Bueno, que nos acompañen. Nosotras estamos trabajando y tratando de dar lo mejor en cada partido. Su apoyo es fundamental dentro de la cancha. Se hace sentir el apoyo de las gradas ahí en los partidos de locales y siempre es grato escucharlo y sentir ese apoyo. Así que nos sigan apoyando a las personas que están siempre ahí y a las que no. También que se atrevan y que conozcan bueno, el CDA femenino que está dando que hablar esta temporada.
0: Priscila Hidalgo, ¿el apellido de tu mamita, oye?
1: Priscila Torres, Hidalgo Torres.
0: Hidalgo Torres. Te queremos agradecer, ¿cierto? Por haber dado este espacio y para dar a conocer y que, bueno, que sigan no solamente los siete que ya tienen, sino que muchos más, por Priscila.
1: Sí, esperemos que sean muchos más para aportar al equipo y que se pueda cumplir el objetivo.
0: Que te vaya bien.
4: Que te vaya bien, Priscila. Vamos a estar en comunicación y vamos a estar siempre tratando de llevar también el fútbol femenino a través de la señal de la 103.3.
1: Muchas gracias, pues.
0: Antes de la pausa comercial, y Coquito, vamos con las tres. ¿Te parece seguida de Jonathan Julio, quien es el director técnico del fútbol femenino, que es puntero del grupo norte? Después se vienen los playoffs. ¿Te parece si escuchamos las tres declaraciones del técnico Puma femenino?
9: Estamos preparando de la misma forma, con la misma convicción. Esa es la palabra que en todas las ruedas de prensa o toda la entrevista sale, la convicción que tiene este grupo por mantener primero el liderato, lo que han hecho. Ya en una tercera rueda y se complican un poco las cosas porque el rival ya te empieza a analizar mejor y te empieza a bloquear varias ideas, varias estrategias que también hay que ir, tener un plan B, un plan C o saber solucionar en el momento. Pero la misma convicción, las mismas ganas, también hemos recuperado a chicas lesionadas, así que vamos con un plantel completo a Serena a tratar de hacer un gran partido. Serena es un gran rival. El juego, yo creo que el grupo entendió desde un principio el modelo, las ideas del cuerpo técnico. Son chicas técnicamente muy buenas, individualmente tienen un trabajo de formación extraordinario y eso nos sirve a nosotros para llevarlo al trabajo táctico, ese trabajo táctico en el cual han entendido cada una las tareas individuales y colectivas, cumpliendo y plasmando siempre el juego a través del modelo de juego, que es siempre tener el balón, generar ataque directo, construcción del balón y buscar arco siempre. Bueno, el desafío, primero ya estamos prácticamente clasificados, tenemos que abrochar un poco en uno o dos partidos, pero estamos pensando ya en la liguilla, en esos cuartos de final que serían por ahí por la fecha de agosto, analizando también al rival que nos puede tocar, que son clubes del centro sur y que son bastante fuertes.

0: Hacemos una breve pausa y regresamos. Recuerda que a todo deportes va donde estén los Pumas rumbo a primera. Líderes en transmisiones de estadios con todo el equipo de comentaristas, relatores y técnicos para llevar como a ti te gusta la previa y post partido con toda la voz de los protagonistas de la cancha. Ya volvemos con ATD, edición de estudios.
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0: Bien, ya estamos de regreso en A Todos Deportes. Eso bombo me recuerda al Congo, ¿ah?
1: Sí, al Congo.
0: Un empate en el día de hoy, pero antes del Mundial, metámonos con Deportes Antofagasta porque ya está claro, está definido. En Mejillones, donde se va a jugar.
1: ¿Presenta jugadores?
0: El partido.
1: No, mentira.
0: El partido frente a Deportes. Deporte La Serena.
2: Y contra Cobresal también, David.
0: Sí, claro, todos los partidos de Copa.
1: Para que la gente sepa, ¿por qué se juega en Mejillones?
0: Plata.
1: Eso es.
2: Hay que, acá, y lo voy a decir al aire, porque me leí la ordenanza municipal.
0: ¿Ya?
2: Primera División y cualquier otro torneo internacional y cualquier otro torneo chileno tiene el mismo precio, que son casi 7 millones de pesos.
1: ¿Ya?
2: La primera B tiene un precio reducido.
1: Sí.
2: Pero la Copa Chile vale lo mismo que una Copa Sudamericana o que un torneo de primera división.
1: ¿Y eso se puede arreglar en el Consejo?
2: Y por supuesto, todo se puede arreglar en el Consejo.
1: Pero entonces, ¿qué pasa con los concejales? ¿Qué pasa con el CORE ahí que no hacen nada para poder mejorar el tema?
3: Hay que ponerlo en tabla primero, pues.
1: Claro, pero a lo que yo, que esto de tema viene de mucho antes, entonces me parece que también ahí, claro, el municipio, que le entre plata, bien por el municipio. Pero acá perjudica, en este caso, a los hinchas Pumas, que tienen que desplazarse, a nosotros que cubrimos al CDA, a Mejillones. Una cancha sintética.
2: No sé cómo vamos a entrar 5 personas en esa caseta.
0: No, imposible.
1: Entonces hay cosas que se hacen, no sé, detrás del escritorio, no se ve algo positivo para mejorar todo lo que es el tema también del municipio con el club.
2: Luchito.
0: Y si conseguimos casetas es por pituto de Rolando, ¿no?
2: No, claro. Y aparte que el tema económico en Copa Chile es mucho menor porque hay mucha menos televisación.
0: Sí, sí.
3: De hecho, este partido no se televisa, si no me equivoco.
1: No hay televisión.
2: Así, para toda la gente no tiene que escuchar a través de la 103.3.
0: Pero ¿sabes qué? En esta oportunidad estoy con Mejillones porque refresca la comuna, va,
1: claro,
0: que vaya, sí, no sé, 300, 500 personas en el partido. La gente se queda todo a almorzar en Mejillones, ya significan mayor impuesto, los almacenes reciben un
2: poquito, de hecho, David, ¿se acuerda usted?
0: Dinero.
2: El último
3: menos ATD.
1: ATD no invita a almorzar.
2: No, David,
1: se invita.
2: El último partido en Mejillones terminó la transmisión y fuimos a comer un pancito
0: al Chuquicamata.
1: Ah, cuando
2: al Copiapó, equipo contrario.
1: Copiapó.
3: ¿Cómo que el Chuquicamata?
0: No, Cobreloa.
3: Andaba cerca.
0: Tenía que.
2: No, lo curioso es que había muchos jugadores de Deportes Antofagasta
0: con la familia.
1: Mira qué bien,
2: ¿eh? Estaba el local, eran las 3:00, ya pasaba la hora, muy pasada la hora de almuerzo, y el local estaba lleno. Y mucha gente de Deportes Antofagasta con su familia completa.
1: Pues ahí en mi carrito completo va a ponerlo afuera del estadio. Voy a ganar plata.
0: Así que como comuna yo creo que...
1: No, bien.
0: Es
1: bien.
0: Bueno acordarse de Rolando de Mejillones, ¿o no?
3: Sí, siempre. Siempre es bueno acordarse de Mejillones. Y de hecho los partidos que Antofagasta jugó en Calama, muchos o algunos de ellos podría haberlo jugado en Mejillones. Faltó un poquito de conversación y ver. Yo creo que el estadio de Mejillones reúnen mejores características que el de Santa Cruz, por ejemplo, sí, que el de Recoleta.
1: San Felipe.
3: De San Felipe, claro, por supuesto. Entonces,
2: Barnechea.
3: Que no venga acá la NFP a poner tantas trabas y cosas, sí, por el estilo, porque la verdad que hay estadios que están en peores condiciones que el de Mejillones, ¿eh?
4: ¿Creen que en un futuro se pueda seguir dando jugar en Mejillones? Porque sabemos que se van a restaurar el Calvo y Bascuñán, también el Parque Juan López no está en óptimas condiciones. No sé si hay alguna información.
3: La última información que tuvimos es que el estadio entra en remodelación en septiembre.
1: Yo tengo una queja.
3: Por lo tanto, tienen hasta septiembre para tener listo el Juan López. Yo no sé, David, la parte de cancha quizás sí, pero y el resto, las graderías, las casetas, el agua caliente que decía el otro día Manuel Donoso, ¿estará?
0: Un camarín.
4: Una carrera contra el tiempo.
0: Un camarín más pidió también la ANFP. Tengo entendido que se piensa arrendar gradería, certificada y todo lo demás, porque construir.
3: Mecano.
0: Claro, Mecano. Es muy caro el costo, así que. Bueno, vamos a ver, parece.
1: Mira, acá ese estadio.
0: Ya lo sacamos de la cabeza al, sí, alcalde.
1: Ese estadio Juan López podría ser.
0: Estaba en observación.
1: Podría ser un elefante blanco. ¿En qué sentido? De esas galerías que son pequeñas, que son 4 o 5 peldaños, ampliar hacia arriba y utilizar ahí también para eventos masivos, ya sea Festival de Antofagasta, actividades también que pueden ir, un show también internacional en ese recinto, que también tiene muchas condiciones porque está muy cerca también de lugares que uno pueda estacionar el vehículo, tiene un parque adentro del estadio, pero pensando en eso, o sea, la otra se pensaba hacer un anfiteatro en el sector camino al aeropuerto. Claro. Un recinto que se puede utilizar para eso también.
0: Bueno, y gran parte está viviendo para el lado norte, ya camino Juan López, ya lo pasamos, ya, entonces bueno.
1: Vamos a llegar a vivir a la casa de Rolando, estamos cerca, sí, claro. Mejillones.
0: Pero bueno, cada autoridad de turno, cierto, es soberano en decir, pero lo futbolístico, la gran pregunta, ¿va a probar jóvenes? Porque los últimos 4 partidos Antofagasta no ganó. Entonces, ¿qué irá a presentar Marco Leta al respecto?
1: Yo le decía ayer el miércoles, o el día lunes en este caso, que Antofagasta tiene 2 cosas que puede considerar. Una, ver jugadores para ir sacando jugadores que no han tenido minutos, ver el equipo que no anduvo bien, mejorar el equipo, obviamente con los mayor cantidad de jugadores que fueron titulares en esta campaña, ver algunas modificaciones en cuanto al sistema de juego, y pensando en lo que viene en la segunda rueda, que es tan importante. Obviamente no se habla de refuerzos, por ahí no sé si hay alguna información referente a eso, si van a llegar jugadores para suplir un poco también la ausencia también que tuvo el cuadro Puma en cuanto al nivel futbolístico, que quedó al debe después del partido bueno que hizo en Arica, de ahí vino todo lo malo para el cuadro Puma.
3: Sí, definitivamente esperemos que en Mejillones podamos ver nombres que no hemos visto en este periodo y que nosotros tanto a veces pedimos, ¿no? No sé, quizás poder ver a la Ovejita en el arco,
0: amigo Pato Castro,
3: Franco Sigli por el sector derecho, claro, Franco Sigli.
0: Los 90 minutos del Pato Castro, por ejemplo.
3: Claro, justamente el Pato Castro, Hinojosa, que tampoco ha tenido muchos minutos este año. Ver los dos laterales que trajo Antofagasta, Ramírez y Alex Ibacashi, que jueguen en su posición, a ver si es que realmente están a la altura de lo que se quiere, lo que se requiere, y por qué Marco Leta siempre los lleva. Entonces, veamos si es que están capacitados en un partido, en una cancha que va a ser un poco incómoda, pero bueno, el rival también tiene la misma cancha, entonces van a tener que acomodarse de alguna manera, ¿no?
0: Incómodo entre comillas, ¿te acuerdas que Barahona fuimos nosotros a cubrir Mejillones con Copiapó? Copiapó cuando estaba en el fútbol.
3: Sí, con Copiapó.
0: Sí. Claro, entonces.
3: Con gol del Puerto Fede.
0: Claro, tienes toda.
1: No, pero también fuimos un partido cuando estuvimos conversando con Tobías Figueroa. Fue un partido por la
0: Copiapó.
1: Claro. ¿Usted también fueron con el Memo?
0: También fuimos, claro. Entonces, mi incomodidad, yo no le veo nada, porque la cancha está buena. Así es que en este minuto decir qué iba a formar Antofagasta no lo sabe nadie. Me estaban preguntando allá de la Serena, ¿cierto? No supe responder porque no sé qué está pasando el técnico ahora. No terminó jugando bien Antofagasta.
3: Ese es el problema. Entonces, ese es el problema.
0: Claro, y a reforzar aquello. O simplemente va a probar. Entonces, decir hoy día cómo va a jugar o con quién va a jugar el día domingo, yo creo que nadie lo podría decir.
3: Una de las cosas que decía Luchito, y que yo estoy de acuerdo con él, es que en este torneo de Copa Chile, Antofagasta tiene que empezar a probar no solamente hombres nuevos que no han tenido oportunidades, sino que también esquema nuevo. Tratar de cambiar ese esquema que ya todos lo conocen, si a 15 fechas, y yo te aseguro que en la cuarta fecha ya Antofagasta le conocían el esquema y sabían cómo jugaba, sabían los cambios que venían. Si no modificó, por lo menos en 5 fechas no modificó ni siquiera la banca. Entonces, yo creo que Antofagasta es un equipo totalmente predecible, totalmente leíble. Saben cómo jugarle, saben qué pasa si a Antofagasta le marcamos un gol, o si Antofagasta marca un gol, saben cómo apretar. Entonces yo creo que eso tiene que empezar. Marco Leta tiene que empezar a buscar, sí, alternativas, plan B, plan C, plan Z, no sé, buscar.
1: Pero plan Z no. Pero hay una cosa
3: plan B y plan C no. Sí.
1: Pero hay una cosa que también lo dice Marco Leta, y lo ha dicho en varias oportunidades, que hay jugadores que todavía no están, entonces también el trabajo del cuerpo técnico sacarle el rendimiento a esos jugadores que él mismo dice que no están todavía, y esa tarea también de
4: claro,
1: la semana.
0: terminó la primera rueda, sí, entonces...
4: Y hay, yo, hay claro, rendimientos que no han funcionado, como el de Hurtado, o sea, que funcionó en su tiempo, pero que si bien en la última fecha bajó su nivel, al igual que Gallegos, Leighton, Diego Rojas.
3: Yo te aseguro, Vicente, que Marcoleta muere con Hurtado, muere con Gallego. El resto lo puede modificar, pero con ellos dos va a morir hasta el final. Y eso, ese es uno de los problemas que tiene Antofagasta, porque si bien es cierto, Gallego tuvo algunos partidos, algunos chispazos, algunas jugadas buenas, algunas habilitaciones buenas.
1: Cuando el equipo andaba bien.
3: Claro, pero no fue constante, no se mantuvo en el tiempo, no fue creciendo. Al contrario, fue desdibujándose, fue bajando su nivel y al final terminó relegado a la banca en los últimos partidos. Entonces, yo creo que hay que buscar una alternativa para Diego Rojas, hay que buscar una alternativa para la banda derecha, donde está...
1: El sub-21 también, Rolando, ¿eh? Es muy,
3: sí, claro,
1: importante.
3: Donde está también ahí el Plancha Bravo, donde está Bandes, que se lesiona y queda el Plancha Bravo, que juega bien, pero después no lo ponen. Entonces, si en un partido y después el siguiente partido va a la banca, obviamente que los jugadores se van desmotivando, pero como dice él, lo ven la semana, lo trabajo en la semana, hacen que se ponga la camiseta titular el fin de semana. Yo no sé, nosotros tenemos que creerle a Marcoleta, por supuesto que tenemos que creerle, claro que porque sí, él es el que está trabajando con el plantel, pero los resultados no siempre lo están avalando. Está quinto, sí, está quinto, pero ha tenido suerte porque las veces que Antofagasta se ha caído, los rivales también se han caído, pero si vemos hacia atrás, tenemos como 10 equipos que están a 2 puntos de Antofagasta. ¿Cuántos equipos tenemos atrás que están a 2 puntos, 1 punto de Antofagasta?
0: Bueno, los técnicos, yo lo digo, son los tipos más porfiados del mundo, ¿eh?
1: Y los conductores también.
0: Algunos. Entonces, mueren con las botas puestas.
3: Sí, por supuesto.
0: Por ejemplo, Hurtado, a ti te lo dijo, no me acuerdo, me parece que fue en Arica. Hurtado, yo quiero verlo como extremo, po. El Plancha Bravo lo quiero ver como extremo, no marcando en su corner. Entonces, a ti te dijo, sí, estaba cansado, no podía subir, po. Porque vamos marcando el mismo Monreal.
1: El último partido,
0: lo hizo con Magallanes. Sacando pelota atrás, entonces.
1: Pero bueno,
0: o nos dedicamos a hacer goles. Entonces...
1: Pero esa pega también la tienen los laterales. Si los laterales tienen la misión de defender primero y después atacar, obviamente uno pide que los laterales suban y bajen. Entonces, claro, si el equipo se hace más corto, claro, el que está jugando arriba tiene que bajar a ayudar.
0: Que ha muerto.
1: Claro, es verdad eso también.
0: Y ese esquema no parece, me da la impresión.
1: ¿A ti quién te dijo? Un entrenador te dijo, no, yo sé cómo juega Marcoleta. ¿Quién fue que te dijo? ¿En un partido acá? ¿Almandós? ¿O el de...?
3: Pues todos saben cómo juega Marcoleta.
1: No, pero al David le dijo un entrenador en la cancha, ¿te acuerdas o no?
0: El Chueco, ¿no?
1: El Chueco Ponce, ¿no? ¿O no? No, fue el Chueco.
3: No fue el Ponce, fue otro, fue...
1: Sí. Que tú le preguntaste, no, si yo sé cómo juega Marcoleta.
0: Ah, no, en Santa Cruz, Dalcio.
1: Dalcio, sí.
2: Pero si cualquiera que vea dos partidos en Antofagasta sabe cómo juega Marcoleta, es cosa de ver el primer partido, el segundo partido, el tercer partido de la temporada, y Antofagasta juega igual todo el año completo.
3: Ese es el problema, que no ha modificado su esquema.
4: Considero también de que el repliegue que hace CDA lo defensivo es bien positivo, con Hurtado, con Monreal, creo que no tiene nada de malo que ellos defiendan. Considero que el problema CDA viene más en la creación de las jugadas. Creo que en los últimos partidos vimos que no hay una idea clara de cómo llegar al arco rival.
0: Pero ¿cómo vas a tener un 10 si no encuentras tu extremo en su posición?
4: No, claramente, pero ahí veo yo que quizá hay una falencia que mejorar, quizá una defensa por bloque, pero creo que el repliegue va bien, y es necesario porque así también juegan los grandes equipos a nivel internacional.
1: Claro, ahí
3: entonces hay que sacarle más físico, claro, más trote.
1: Y son otros jugadores, claro, en todo caso, pero también es importante eso, de repente uno dice, claro, y lo dice Marcoleta, lo marca siempre, es el equipo más goleador que tenemos, y siempre lo dice. Hace gol Hurtado, sí, hace gol de Monreal, tiene un goleador del campeonato. El avance.
3: ¿Y cuántos goles le han marcado
1: Antofagasta? Claro, pero la diferencia es que, como dice también Vicente, quizá Antofagasta no llega tan fluido como uno quisiera. Cuando tiene que cerrar los partidos, Antofagasta le cuesta mucho. Y si le hacen un gol, peor todavía.
0: Como digo, a mí no me interesa cuántos goles me hagan, mientras yo haga más goles que el rival.
1: Claro, eso,
0: ¿no?
1: Está bien eso.
0: Me interesa re poco que me hagan muchos goles. Hay reacción de los auditores, Tomás Coco, Caniguante.
5: Don David Vidal Espinosa se acordó de los pobres. Sí, mira, saludamos a Javier, a Medalla Castillo, a JP también, que tiene una pregunta, al Pumita, que está ahí, hay hartos conectados el día de hoy. Mira, voy a ir inmediatamente con JP, que está esperando hace como dos días, está la respuesta, a ver.
6: Ustedes, el panel completo que está ahí, saludar a la chiquilla ahí del Club Deporte de Antofagasta Femenina, felicitarla por lo que están haciendo.
5: Ya.
6: Y bueno, que todos los logros que ellas hagan, que sean por ellas y por sus familias, porque sabemos que en el club es difícil que le den el apoyo que corresponde, y si suben para jugar el ascenso, aprovechen esas oportunidades y que traten de irse a clubes mejores, que la valoricen como son. Eso, felicitaciones.
5: Medalla Castillo dice, buenas noches, saludos al panel. ¿Y qué pasó con el compromiso que había con el Parque Juan López, o no había? Creo que los jugadores que no tienen opción en el CEAS por decisiones erróneas del técnico, como otros que se han ido por el mismo motivo, que busquen donde si tengan oportunidad de jugar. Saludamos a Javier también, que se suma, dice, las autoridades actuales y las que vendrán no tienen la intención de ayudar al CDA, porque es un club cuyo dueño es un privado, y como privado no aporta nada para la identidad. Así como Sánchez no baja el valor de las entradas porque a él hay que cobrarle menos por el arriendo del estadio. Mira, y el Pumita, que también se suma al programa, siempre, oye, tiene cualquier audio el Pumita acá. Voy a ir con el último, a ver.
7: Oye, no sé, ese joven que comenta qué fútbol ve, porque yo estoy mirando fútbol, estoy mirando mundial, estoy mirando primera división. Los laterales llegan arriba, pero se entran bueno, entran hasta el área, hasta hacen goles, pues. Y los laterales de Antofagasta, yo los conozco, son jóvenes, están aprendiendo, pero para que un equipo suba a la primera división, tienen que aprender bien, porque si yo soy lateral y llego arriba, trato de hacer un gol, trato de hacer un centro bueno, pero no. Estos laterales suben y llegan cansados atrás, que tienen que bajar los delanteros para poder salvar un gol en contra de Antofagasta. Así que yo no sé, yo ese joven, yo creo que piense bien lo que está diciendo, porque cómo está bien que el equipo baje, que los delanteros bajen, y cómo si bajan, y quién va a atacar, quién va a atacar, quién va a hacer los goles.
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5: Eso por el minuto, muchachos, adelante.
2: ¿Quién?
1: Chamal.
2: No, Luchito.
1: Dígame.
2: Ya que quiero complementar algo que dijo, que estaba atacando al Vicente por decir que esto
9: sí.
2: Se defiende bien.
9: Creo que estaba muy alterado el caballero.
1: No,
9: sí,
1: pero no, está bien.
9: Pero no.
1: Son recibidas de.
9: Claro, claro. Yo no, pero no sé a cuál de todos los jóvenes se refería.
2: Usted fue el único que habló con
5: usted. Usted es el único joven en el lote, amigo, así que hágase cargo, Vicente.
2: No, lo que yo recuerdo,
0: no hay dónde perderse.
2: Y habla un poco de que Antofagasta defiende bien, que no tiene problemas en la saga. Y no deja de tener razón, si al final el David lo ha dicho tantas veces acá, lo hemos dicho en el programa en estadio, lo hemos dicho en todos lados, la farra de goles que tiene Antofagasta. Si el problema está en la creación, Antofagasta no tiene problemas de defensa. De vez en cuando uno que otro hueco o espacio, podemos decir.
1: Me asustó.
2: Uno que otro espacio que deja la defensa. Pero de por sí Antofagasta no defiende mal. Con Suárez y Díaz al medio, Hurtado. No,
1: pero se han Hurtado también, ¿ah?
2: ¿Eh? Sí, no, pero eso, y Hurtado que también está ahí.
0: Con Magallanes.
2: Al final, el problema de Antofagasta parte de que no convierte en goles. Y aunque se enoje Marco Leta, yo no lo veo nunca. Lo ve David.
1: Pero hay una cosa importante también que dices tú. Antofagasta le cuesta mucho entrar en el partido. Hay momentos que Antofagasta es un equipo cansino, que le cuesta generar, llegar. Y claro, en segundo tiempo mejora un poco más, pero en primer tiempo a veces hay partidos que uno dice Antofagasta que juega.
3: 30 minutos le dio David. Yo, mira, yo te digo, Antofagasta, si bien es cierto, es el equipo más goleador, uno de los buenos equipos, 22 goles tiene, pero le han marcado 16, o sea, un promedio de un gol por partido, o sea, siempre se van a la casa con un golcito. Entonces, si tú no logras hacer dos, o empatas o pierdes. Y ahí está lo que dice David. No me importa que me hagan 20 goles, si yo hago 21, gano. Y es lo importante. Pero si Antofagasta, bajo la metodología y bajo el pensamiento de que llego empatando el partido, estoy empatando y bajo ese resultado hago mi trabajo, entonces la verdad que no podemos esperar mucho.
0: Perdón, y lo otro en cuanto a que no es que nosotros estemos apoyando al dueño del club por el asunto del valor del arriendo, lo que no encontramos, una cuestión que no tiene ni pie ni cabeza, que los partidos del torneo oficial son 4 millones y el partido de Copa Chile es 7 millones. Eso es lo que estamos en desacuerdo, que ¿quién diría ser más caro? El torneo oficial.
3: El torneo local. Definitivamente.
0: Entonces, eso es lo que no estamos.
3: No apoyamos eso y también, David, sabemos de dónde quedó esa regla. Eso viene de, si no me equivoco, viene del del anterior.
0: No sé si modificaron los balones, pero
3: esto
0: vino después de que terminó la Copa América 2015.
3: Ahí se detuvo. Claro, cuando teníamos un estadio recién impecable, armado.
1: Hasta con enseñaron pantalla. La antena, claro. Enseñaron todo.
3: Claro, entonces ese valor tiene que bajar.
2: Ahora sí. Me puse a ver las licitaciones de la municipalidad, ya, a ver qué aparecía. Y no encuentro la del estadio.
1: Mira, yo tengo una cosa con eso
2: para saber qué pasa, porque Sacha Rasmilich hace 3 días habló en el programa de Timeline, La Caja, y dijo que están a días de adjudicar la licitación.
1: ¿Pero adjudicar?
2: No, ya adjudicando, ahí empieza el trabajo para trabajar.
1: No, pero te digo, yo voy a hablar por la persona que entrevistamos, Julio Santander, en el estadio frente a Cobreloa. Él da plazo que ya en septiembre estaríamos jugando en el estadio Carlos de Acuñán.
2: Todos pensamos
1: que ya en marzo estaban trabajando, que en mayo estaba la pantalla, que en junio los parlantes, que los camarines, y parece que lo que él comentó esa vez no fue nada de eso.
2: Yo vi muchas,
1: recién están licitando.
2: Yo vi muchas que decía desierta, las pantallas, la iluminación, el incluso la mantención del techo. Desierta. ¿Será porque estaban pagando muy poco?
3: Lo más probable.
0: Puede ser.
3: Se le están pagando toda la cancha. Todos los recursos los está llevando la cancha.
0: Ya, muchachos, entonces nos metemos ahora en onda mundialera, ¿les parece, no?
1: No, pero cerremos el CDA. ¿Ya? Me interesa.
5: Tengo un par de audios, muchachos, antes que se vayan.
3: Ya. Vamos con el audio.
2: Vamos a cerrar el programa todavía, Coquito. Pero vamos con los audios entonces.
5: Ok.
8: Ahí está, los de ATD pueden ir a jugar en Antofagasta. Tienen buen dribbling. Señor Marco Antonio, su pregunta ha sido exitosamente no contestada.
5: Marco Antonio, como siempre ahí poniendo la nota de humor. Marcelo, oye, pásenle por favor un alca al Vidal, ¿no? Por favor.
1: Estoy con mascarilla.
3: ¿Qué preguntó Marco Antonio?
5: Coquito, si iban a regalar alguna entradita para.
2: Creo que la risa. El sonido de risa de Coco, creo que había respondido a la pregunta.
5: Sí. Bueno, ahí responden ustedes de ahí, Rolando. Cierro con Marcelo Saldías, que nos comenta lo siguiente.
10: Buenas noches, muchachos. Deporte Antofagasta tiene una clara carencia, que es garra. Son pecho frío. Gallego es pecho frío. Hurtado, hay momentos que sí, momentos que no. Es muy irregular. El Chico Roja, yo me acuerdo cuando venía por Curicó acá, nos pintaba la cara, ahora es la mitad de lo que era, pecho frío también. El mejor, yo creo que el que más moja la camiseta es Aguada, pero lamentablemente no tiene las condiciones, todavía le falta, y Hurtado. Pero todo lo otro, lo que decía el personaje que criticaba Vicente, era que realmente el estado físico es malísimo acá, es porque simplemente no quieren correr, no les da, hasta que más, hasta acá nomás llegamos, hacemos el mínimo esfuerzo. No son como un Cobreloa que corre hasta morir, no son como Puerto Montt, no son como Arica, que Arica ha perdido sus partidos, pero Arica corre. Hay una transición importante en el mediocampo, en la delantera, ¿no? Acá no, no sé, bueno. Se les pega lo que es la ciudad, una ciudad semi triste y llena de migrantes,
5: ¿no? Se fue, ya, ok.
1: A ver.
5: Claro, se respetan las opiniones. Hay mucha incompetencia, dice Castillo, a nivel general en Antofagasta, tanto en el CDA y en la MUNI. Mira, adelante, muchachos.
1: Yo antes de ir con el modo mundial, como decía David, Rolando, ¿tú manejas información referente a refuerzo para el Puma? Yo no escuchaba nada, y eso que yo he preguntado, no hay nombres.
3: No hay plata.
1: No hay plata, dicen por ahí.
3: No estoy molestando. No, la verdad que no tengo todavía. Sánchez,
2: me imagino, no hay plata.
3: No tengo ninguna información, pero ¿sabes qué? Yo quiero referirme a lo que dijo la auditora. Tiene mucha razón, ¿eh? Nosotros muchas veces hemos dicho, y una vez, recuerda tú, Luchito, que Cristian Díaz se te enojó cuando tú le dijiste que faltó ambición.
1: Sí.
3: Es una forma muy amable de decir que no le pusieron garra, que no le pusieron color. Vimos nosotros que podían haber ganado en Wander, en Valparaíso, no se ganó. En Arica podían haber ganado. Yo no sé por qué el equipo se va para atrás. Sí, yo no sé si Marcoleta lo tira para atrás, o ellos están cansados, o la parte física no le está dando. ¿Por qué? Porque ha utilizado siempre los mismos hombres. Entonces, ahí yo creo que tiene que hincar el diente Marcoleta. Si él ve que la parte física, recordemos que dejó a Diego Rojas en la banca un par de fechas porque no estaba físicamente, porque le faltaba.
1: Esperó a Monreal también bastante tiempo.
3: Pero a Monreal, no, yo discrepo con el auditor. Yo creo que el hombre que más ha puesto, por decirlo así, garra, ha sido Monreal. Que tipo ha corrido todos los balones, pero todos lo corre desde atrás. En Arica se pegó un carrerón. Imagínate, yo creo que Monreal es, para mí, en este momento es el hombre más destacado, junto con Fernando Hurtado del 11 de Antofagasta, el más destacado. Pero tiene que pegársele ese carisma, ese ímpetu que pone Monreal al resto de los jugadores, por supuesto.
9: Bueno, coincido contigo, Rolando. Aparte, hay que destacar que Monreal también ha modificado un poco su juego. Ya no juega tanto de nueve en su área. Él también se abre mucho las bandas y hemos visto que también sus dos últimos goles han sido así. Y también, consiguiendo con el auditor, creo que entendió mi punto, que el tema es físico. Quizás no es tanto de garra.

0: Casi me echan.
1: Todo bien en Europa y ya le cambiaste el acento.
0: Rolando, casi me echan de la casa, te diré.
2: Venía con 6 horas más, Lucho.
1: No, es la primera vez, pumarón.
3: ¿No? Sí, no, y no es por culpa mía.
1: Nada que ver.
0: Chipurrito, conocimos un amigo ya de una radio emisora amiga de Santiago.
1: ¿Ya?
0: Rolando le puso Chipurrito.
1: Chiquitito.
0: Chiquitito, gordito y medio despistado. En todos los donde iba se les perdía.
3: ¿Medio?
0: Entero.
3: Por culpa de él tuvimos que pagar $70 la una maleta.
1: Oye, hoy día jugó el Congo cuando Chile le ganó y no le pudo, no pudo vencerle.
2: Portugal no pudo con el Congo.
1: No pudo con el Congo, Portugal a una.
3: No.
0: Estaba jugando Cayembe.
2: Cayembe.
0: Cayembe. No, bien Congo sí. Es que es un equipo físico también. Nosotros tuvimos la transmisión del partido y cierto decirle, le costó también en minutos de partido tomarle el juego al equipo africano. Claro, después los goles de Chile marcó la diferencia frente a la selección del Congo, pero es un equipo físico también en la selección africana.
3: Ojo que Chile marcó 2 goles de distancia con el Congo. No fueron de jugadita, de claro, distancia.
1: Tiene razón.
3: El de Osorio y el tiro libre golazo. De cómo se llama, del jugador de O'Higgins, ¿cómo se llama? Ahí se me olvidó.
2: ¿Sepúlveda?
0: Matías Sepúlveda.
3: Sí. Bueno. Matías, sí.
2: Muchachos,
3: entonces, yo creo que no hay que mirar en menos al Congo. Si Chile le ganó, fueron por 2 genialidades de los jugadores Osorio y Sepúlveda, nadie más.
0: De esta selección que jugó día, habían 6 jugadores que enfrentaron a Chile.
1: Y sabes, el mejor partido que yo he visto hasta el momento es el de la tarde, ¿eh? El de Inglaterra con...
3: Ese partido muy bueno.
1: Con Croacia,
3: buenísimo.
0: A mí, 4-2. A mí me gustó el partido Marruecos-Brasil. Fuerzas parejas también tuvo en ese partido.
2: Me quedo con el de Irán.
1: No lo vi.
2: Partidazo.
4: Yo con el de Francia.
0: No, el de Francia también, como dice Vicente, fue espectacular.
3: ¿Irán con quién?
0: ¿Ah?
3: ¿Irán con quién?
2: Irán con Nueva Zelanda, 2-2.
0: Ah, empataron, claro.
2: Va, muchachos, con respecto al Mundial y los sudamericanos, bueno, cayó la primera victoria, parte Argentina, sí. Y triplete de Messi y una expulsión que claramente no le dieron porque es Messi.
0: No, era expulsión, ¿ah?
2: Pero las reglas para Argentina son distintas. Hay otro manual. Están las bases del Mundial.
3: Infantino está más arreglado que Borgoña Cahuín.
0: Hacía gol Messi y Infantino está. Se está puro riendo, ¿no? Pero ¿sabes qué? Hoy en el trabajo mío, un amigo que es hincha acérrimo de Messi, me decía, Luis, mira, ahí estaba Messi, lo comparan con Cristiano. Sí, pero Messi, los goles que hizo ayer, los 2 goles estuvo solo, nadie lo marcó. Sacó un remate afuera del área, el hijo de Zidane malito al arco, y el segundo gol, el tercer gol también estaba solo. Entonces, claro, con una selección de más jerarquía, quizás le costó mucho hacer gol a Messi.
1: Pero, por ejemplo,
3: ¿el hijo de quién dijiste?
0: De Zidane. El portero.
1: Sí.
0: O sea, juega por la selección de. ¿Lo conoce usted o no?
3: No.
0: Sí, el hijo de Zidane. Oye, portero de Argelia.
1: Por ejemplo, hoy día.
2: Lucas Zidane se llama, Rolando. Sí.
1: Lucas, sí.
3: El hijo de Zidane, ¿sí? El francés.
0: Del Sisu.
1: Oye, por ejemplo.
4: El mismísimo.
1: Buen punto tocaste, siempre solo, ¿ah? Por ejemplo, hoy día vi en el partido. ¿Tú lo viste, Rolando, también o no? El partido de Inglaterra con. Con
3: sí, claro.
1: ¿Cómo se llama el goleador en inglés?
3: Harry Kane.
1: Fíjate que los goles Harry que Kane. Hizo es un buen trabajo, que subían, entonces él estaba atrás. Entonces todos los jugadores, defensores de Croacia, marcaban al que estaba en el área. Hay un gol que le entra y cabecea solo porque viene corriendo de atrás.
0: Se desmarcó.
3: Sí.
1: Entonces.
3: No se desmarcó, estaba solito, estaba fuera del área prácticamente.
1: Claro, están 3/4 de campo. Entonces no se
3: preocupó. Claro, y el jugador inglés que estaba delante de él le hizo la pantalla, o sea, le sacó al central que lo estaba marcando.
0: O sea, jugaba preparado. Trajo en la semana.
3: Sí, claro. Eso. Totalmente preparado.
4: El gol del día de República Democrática del Congo también estaba solo Wisa. Cabeció solísimo.
3: Buen jugador ese Wisa, ¿eh?
0: Sí, lo vimos
3: ahí. Jugador.
0: Sí, Wisa.
1: Me gustó el segundo tiempo de Uruguay, fíjate.
0: Le puso la sangre charrúa.
1: Y modificó el esquema también, pues.
0: O sea, está yendo complicado Uruguay,
1: ¿sí? No, recordemos que Marcoleta es.

0: el hijo menor de Bielsa.
1: Sí, pero no lo ve, parece.
0: Claro, modificó el segundo tiempo
1: Bielsa. Claro, porque Bielsa modificó no solamente los nombres, sino también el esquema de juego.
2: Claro, claro.
1: Sí.
2: Es que estaba complicado, tenía que hacerlo así. Pero a mí el partido que me gustó mucho, en cuanto a intensidad que uno siempre pide, Estados Unidos. ¿Cómo metieron presión? ¿Cómo corrían esos americanos? A Paraguay no
1: encontró. Prendele velita ahora.
2: Es que no encontró nunca. Ah, que a usted no le gusta Estados Unidos. A mí no me gusta tampoco Estados Unidos, pero por lo menos.
3: Por ser gringo ya no me gusta, mira.
2: Pero por lo menos la selección que uno dice Estados Unidos.
1: ¿Sabes qué no me gusta?
2: ¿Qué no te gusta?
1: No es que no me gusta Estados Unidos. Estados Unidos es un país muy lindo. Pero no me gusta lo que hacen con algunos equipos. Lo que pasó con Irán, lo que pasó con el árbitro somalí, con Irak, lo que pasó con este equipo de Uzbekistán. No me gusta eso que hacen. ¿Por qué hacen distinciones?
2: Es que el mundial también es política, si uno sabe que es política.
1: ¿Y por qué Infantino hace la vista gorda?
2: Ah, claro.
1: Cuando ocurrió una situación similar, yo lo dije el lunes, lo voy a volver a repetir, con Indonesia le quitaron la sede. Acá, ¿por qué no hace lo mismo?
3: Mucha plata de por medio, mucha plata.
1: Sí, mucha plata. Y para que no lo sigan de. Recordemos que la FIFA es uno de los organismos más corruptos que hay en el mundo. No lo digo yo, lo dicen el FBI, lo dice muchas agencias.
2: Tenemos nuestro espía en Estados Unidos, bajado, en nuestro espía que tenemos allá.
1: ¿Después de qué?
4: Después de ATV.
1: Después te decía. No, oye, totalmente.
3: ¿Cuántos años llega como testigo protegido?
2: Ya no, está.
3: ¿Cinco años? Más.
2: Va a jubilar.
1: ¿Jade? No, pues si Jade se fue el 2017.
4: ¿16?
2: No, 2016. Fue para la Copa América, Memo, ¿no?
4: Previo.
1: Después, pues.
4: Claro.
1: Después de la final.
4: Se perdió con Paraguay.
3: En clasificatoria.
1: No, está en la final, pues.
4: No, pero. Para...
2: Ah, cuando cayó Chile 3-0 con Paraguay.
4: Sí.
2: Ahí se fue, arrancó.
4: Voy a buscar la fecha exacta.
2: Claro, pero fue como el 2016.
5: 17 de noviembre de 2015.
1: Exactamente.
4: Sí. Lleva 10 más un año.
1: 11.
4: Pasaron
1: 11 años.
4: No quise decir 11.
1: Testigo protegido.
3: Está bueno.
1: La mayoría de ser testigo.
2: Ser testigo protegido. 11 años, ¿te acuerdas antes uno a los 11 años se iba al retiro? A los 11 te pagan todo. 12 ya te pagan un año.
3: Todavía está esa ley, pues.
2: Todavía está así.
3: Sí, pues.
1: Todavía está la ley, sí.
2: O sea,
1: Jade. Ahora voy a tener que juntar platita tú.
2: Ahora,
1: claro, para pagarte tú, finiquito.
3: Ahora, claro. Es que no lo baja 5 este otro.
2: Ya. Bueno, pero hablando eso de Estados Unidos, sí, es verdad. El mundial para mí también es política, si uno sabe que es así.
1: O sea, no debería ser política, Brusito. Si es pero, que eso, pero, eso es lo que vamos.
4: Pero acuérdate, de hecho, la FIFA siempre reclama. Pero,
2: acuérdate, discúlpame, acuérdate cuando elige la sede de Qatar. La corrupción también existe ahí.
4: Pero por eso, Luchito.
1: Sí, pero es que a eso vamos.
4: Y uno de los favoritos era Estados Unidos solo para 2022. Pasa lo de Qatar, claro. Cae Lucas de por medio. Y Estados Unidos se enoja y empieza a investigar. A todo el mundo.
2: Sí.
1: Ahí sacó a Joseph Blatter, po. Acuérdate.
4: Exacto, claro. Sacó a Joseph Blatter, claro. Le cayó a Grondona, que Grondona quedó libre.
2: No, pero Grondona sacó barata.
4: Sí, nah,
1: claro.
2: Llevar el de la Conmebol. También.
3: Hay reacciones, Coquito,
2: puros corruptos nomás. Puros corruptos.
3: Igual me gustaría llegar a tomar tecito a mi casa. Igual no muy tarde, pero bueno. Muchachos, a ver, tengo 62 audios acá que están mandando. El CDA dice que es un equipo flojo en la cancha, corre un jugador y los otros lo miran. Y eso lleva a que los delanteros se revienten. Esto lo opina Medalla Castillo. Carlos de la Fuente, como siempre, nos comenta.
6: Hola de nuevo, amigo Ate, por acá Carlos Sá. Mira, hablando de refuerzo, está viendo la posibilidad con el Nelson Sepúlveda. Que parece que lo van a finiquitar de Deportes Concepción por la saca de madre que hizo con Hernano Díaz, con el entrenador. Pero dijo de que, o sea, como si hay equipo detrás de él, es bueno, sí. Ese sí que es bueno, como para reemplazar a Diego Rojas, y Diego Rojas no pasa nada.
3: Voy con otro rapidito porque tengo mucho por acá.
7: Coquito, a mí el partido que me gustó fue el de Marruecos con Virginia. ganó Marruecos 3-0. ¿Se entendió?
3: Una nota de humor a esta hora de la noche no nos cae mal, muchachos.
8: Está bien.
9: Michel Platini también estaba ahí en la FIFA, chiquillo, ¿no?
3: Ya, dice acá lo siguiente. Esperando que termine a TD para apoyar a Colombia, papi.
2: Hágale, papi.
3: ¿A qué hora es el partido, muchachos? Comenten.
10: A las 10.
3: ¿Y qué están haciendo? Ya, si somos Antofalombia, papi. Háganse cargo.
4: Ya, es que son muy caros los derechos del mundial.
10: Tenemos por ahí el Sisi Colombia, ¿no?
3: Sisi Caribe. Hoy un abrazo, un saludo fuera de broma a toda la gallada colombiana que tenemos acá en la segunda región y muy especialmente acá en Antofagasta, para ellos con mucho cariño. El tirar los para arriba, ¿no?
2: Que gane Colombia.
3: Tiene que ganar Colombia. Si ustedes me preguntan.
9: Con un auspicio también.
3: También. Oye, no es malo, fíjate. Pero ya que tienen el centro tapado de negocios. Oye, ¿sabes por qué? Porque yo pienso, de hecho lo vi en alguna oportunidad. El colombiano es muy alegre, es una cultura muy tiradora para arriba, son muy positivos, muy apasionados. Y esta mezcla que tenemos sobre todo en Chile y en Antofagasta especialmente.
2: Papacito.
3: Yo no sé quién le habla así a usted, amigo. Yo ahí no. Pero
10: Colombia es el tercer país más alegre del mundo.
3: Obviamente usted no nació en Colombia, amigo Vidal, te digo el tema.
10: Es que siempre fijo la estadística de la ONU.
3: Ya. Mira. Por el más estudioso. Oye.
10: Pero ojo, el segundo en agresión. En agresión a las mujeres, sí.
3: ¿Sí? Estaríamos tan bien.
2: Bueno, pero lo importante es Coquito.
3: Yo digo, así para cerrar, a apoyar a Colombia, porque es la selección más cercana que tenemos. Tenemos mucha gente.
9: Por supuesto,
3: ¿sí o no?
10: Sí, claro.
3: Me parece que es la invitación a hacerle mandarle un abrazo a todo el pueblo colombiano, sobre todo a las colombianas que apoyan el fútbol. Y a los colombianos también que están acá viviendo en Antioquia, hicieron patria, que están con hijos chilenos, con hijas chilenas, con chilenas, chilenos con colombianos. No, está la pura acá, no.
2: Oye, yo tengo un vecino que está haciendo la previa de anoche.
3: Ya.
2: Oye, no para. De ahí es que está haciendo la previa para el partido.
10: Métele salsa.
3: Lo único que le querimos pedir, que por favor no hagan fiesta los domingos, güey, porque. Acá, el lunes trabajamos acá en Chile, ¿me entiendes?
4: Los domingos ni hoy día si es que ganan.
3: No, o sea, bueno, para ir cerrando, muchachos, Colombia hoy día enfrenta a quién, a ver, los expertos en fútbol.
4: Uzbekistán.
2: Estamos chiquitito, pero muy millonario. Yo he visto unos videos, ¿sabes?, de ese país, me mito. Hay autopistas y hay como tres autos. Pero tienen toda la. No, es verdad, es una ciudad que está equipada para que la gente.
3: Pero hay autobús y tiene el tres autos, ¿cómo es?
2: Es verdad, sí, ¿no?
10: Puro oro.
2: Claro,
10: puro
2: es
10: petróleo.
2: Verdad, sí, es verdad. Incluso
9: voy a mirar.
2: Invita a la
9: voy
2: gente,
9: a ver.
2: Invita a la gente, ellos mismos, para que vayan a hacer.
10: Es más o menos cuando vamos a la casa de Rolando, sí. Puro oro, la corta. Puro oro, ¿no?
3: Bueno, muchachos, un abrazo para el pueblo colombiano, que le vaya bien a la selección de Colombia, creo que.
9: Que le vaya muy bien.
3: Sí,
9: que que representen bien a Sudamérica.
3: Sí, justamente. Ella. Ya que el resto ha dado jugo.
4: Oye,
2: para ella.
9: Recordemos que con Chile no juega nadie.
2: Con Chile nadie se
9: no se juega.
4: No se juega con Chile.
9: Con Chile no se juega.
4: Aprovechando ya para ir cerrando, le saludo correspondiente a la gente que nos escucha siempre. A Vinko Milic, que siempre la parte croata.
2: Ah, sí, también.
9: Claro. Oye, Vinko Milic, ya. Yo creo que Vinko tiene que haber visto el partido, porque dijo que lo iba a ver. Y hay un error del central en el segundo gol, porque se fue con el marcador del medio y no le salió al corte al que venía con el balón. Claro.
4: Y lo otro, un saludo a, bueno, y recién lo vi, tiene sido familiar de Priscila, que dice a Luis Hidalgo Torres, manda saludo, aguante las Pumas.
3: Bien ahí.
4: Y me corrigió, parece que
10: Torres, el segundo apellido de Priscila.
4: El jefe de prensa me dijo, me mandó el número para poder contactarla, sería Priscila con doble L. Y por tanto en el contacto yo le puse como Priscila con doble L.
2: ¿Y cómo está?
4: Y le puso de sobre una L.
2: Ah, mira, qué bien. ¿Y cómo está nuestro amigo Larraín? ¿Bien? ¿Todo bien?
4: Dentro de lo que se puede, siendo Matías.
2: Dígale que tenga la ventana abierta.
10: Ya. sí, sí.
2: Sí, sí, Colombia. Sí, sí, Caribe.
10: Ya nos vamos. Gracias.
2: Chao, papá, chao, papacito.
9: Unos uno pisos para TDA, unos pisos para
2: TDA. Chao, papacito.
3: Ya, muchachos, cuídense, que tengan buena noche y apoyar a Colombia, chao, que le vaya bien más ratito. Chao, chao.

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1: 21 horas, 26 minutos.
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1: 21 horas, 27 minutos.

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1: 22 horas, 27 minutos.
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0: una nueva hora.
1: 22 horas, 57 minutos.
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1: 0:56.
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1: 1:00 a.m, 26 minutos.
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1: 2 de la madrugada.
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1: 2:00 a.m, 26 minutos.
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5: 2 de la madrugada, 55 minutos.

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1: 3 de la madrugada, 56 minutos.
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1: 4 de la madrugada, 27 minutos.
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0: tenemos una nueva hora.
1: 4 de la madrugada, 55 minutos.
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1: 6:28 a.m. FM Centro.
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1: 6:56 a.m. FM Centro.
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2: 7 de la mañana, 27 minutos.

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1: 7:57 a.m.
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1: 8:57 a.m.
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1: 9:58 a.m. FM
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Hola amigos, ¿cómo están? ¿Cómo está la familia? Se mojaron ayer anoche un poquito, ¿no? Y cayó agüita nomás como lo teníamos pronosticado hoy, pero está despejadito por lo menos acá en el centro de la ciudad. Está bonito el sol. Fíjese qué sentimiento encontrado anoche, porque misma hora estaban cayendo gotitas. Y no sé si le pasó a usted lo mismo. Se le vino en la memoria lo que ocurrió hace 35 años atrás, donde una 35 años que ocurrió el aluvión, ¿se acuerda? Uno de los que estuvo in situ ahí en vivo y en directo, lo vamos a conversar un ratito más en las noticias, claro, y Juan Rubén Contador, con Jorge Soto, que ya no está con nosotros. Ellos estuvieron toda la noche transmitiendo, así que vamos a recordar con él esa época. Y claro, me trajo a la memoria que se empezó una gotita, y después se vino lo que se vino, ¿eh? Así es que mismo día, misma madrugada, mismo día, pero afortunadamente estamos bien. Fue una llovizna. Claro que yo quiero mandarle muchos saludos, pero muchos saludos. ¿Cómo se llama? ¿Cómo se llama? CGE, ¿o no? Muchos saludos les mando. No puede ser. 10 minutos de llovizna y ya se corta la luz en el sector norte alto de la ciudad. Sin 10 minutos de llovizna y se corta la luz hasta las 4 de la mañana. ¡Qué empresa, Dios mío! Seguramente en más ratito vamos a tener un comunicado de esta empresa de electricidad donde uno no... Estamos sonados, yo no puedo elegir a qué empresa de electricidad me puedo conectar, como los cables, como los teléfonos, ¿no? 10 minutos yo vine, se corta la luz, sector norte alto, hasta las 4 de la mañana, con 10 solamente, 10 minutos de llovizna. Qué terrible, ¿eh? Qué ineficiencia más grande, digo yo, ¿eh? Pero vos, ¿qué vamos a hacer, ah? Le apuesto de que ligerito va a salir un comunicado de la empresa de electricidad, diga, por los inconvenientes que tuvieron, que se les cortó la luz mientras caía una agüita poquita. Le vamos a descontar 5 pesos en la boleta del próximo mes. En realidad son 10 pesos, lo vamos a descontar en 2 cuotas, ya 5 ahora y 5 el otro mes. Cara dura, digo yo, qué ineficiencia más grande, ¿eh? Qué terrible, Dios mío. Pero bueno, esa es la capital mundial minera y los millones y millones en exponor, ¿eh? 5 minutos de llovizna, pum. Se corta luego hasta las 4 de la mañana en el sector norte alto, no sé, en otros sectores de la ciudad, pero con 5 minutos de llovizna ya se corta la luz. Qué terrible, qué ineficiencia. Se lo ganaron, sí. Y si me van a descontar 5 pesos por las 4 horas sin luz, sin poder ver el final del partido de Colombia, doble pifia, ¿no? Oiga, y ganaron, y ganó Colombia, ¿eh? Ganó Colombia por 3 goles. A uno, segundo equipo sudamericano que saca la cara, porque Ecuador, 0. Paraguay, 0. Brasil empató. Uruguay empató. Solamente Argentina y Colombia han ganado su partido, ya encerrando en esta primera fecha, ¿cierto?, de esta zona de Grupo A. Así es que bien por nuestros amigos colombianos, están sacando la cara por Sudamérica. Así que aplausos para ellos. Así que bienvenidos a este día, como les digo, es con sentimiento encontrado, este día 18 de junio. Bienvenidos a la radio de la gran familia antofagastina.

0: Y con 17 grados de temperatura en este minuto en Antofagasta, dice, está parcialmente nublado, debería despejarse, ya en algunos sectores de la ciudad tenemos sol, pero la humedad relativa del aire está un poquito más bajo que el día anterior, ya 78% es la humedad relativa del aire en nuestra ciudad. Saludamos a Juan Rubén Contador. ¿Cómo te va, Juan Rubén? Hoy día yo creo que te pasó lo mismo que a mí anoche cuando empezaron a caer las gotitas producto de estos 35 años que conmemoramos en el día de hoy. ¿Cómo estás?
1: Hola, ¿cómo le va? A mí gusto de saludarlo. ¿Qué tal, señora, caballeros, jóvenes, niños, auditores en general de la radio?

0: Afortunadamente no pasó a mayores y hagamos el recuerdo a Jorge Soto, que él fue cuando ocurrió ese hecho tan lamentable en nuestra ciudad, estaba en los micrófonos de la radio. Así que un homenaje para él, está en el cielo.
1: Cuéntanos un poquito tu experiencia, porque tú participaste también.
0: Sí, también estuve participando, que era recién, la casa mía se inundó total.
1: Ah.
0: Claro, acá en el sector, no, oye, como entra, como eran arenales, entonces el agua corría y se metió por la puerta general. Y bueno, son cosas de la vida. Igualmente hoy día hay que lo que es la vida, ¿eh? Hay un mundial y todo, y ayer falleció Hans Marvin.
1: El gringo
0: Marvin. Un relator, ¿eh?
1: El gringo Marvin.
0: El gringo Marvin, a los 80 años. Sí, así que el recuerdo también, y lo que es la vida, pues él eligió el día del mundial, ¿ya? Recordando su época, lo que pasó por Madre de Radio de Santiago, minería, cooperativa, etcétera, etcétera.
1: Yo trabajé con él en la Radio Nacional de Chile, fíjate.
0: Mira, ¿viste?
1: El gringo.
0: Ya. Hans Marvis, sí. El locutor, el relator deportivo.
1: Así es. Fíjate que, pero bueno, en ese día del aluvión, ¿cierto? Fue la Radio Centro la única que se mantuvo al aire, ¿eh? Conjuntamente con Jorge Soto, como tú lo señalabas, y realmente la cobertura fue muy especial, ¿eh? Porque claro, la gente dentro de la desesperación se comunicaba con la Radio Centro para pedir ayuda, especialmente, ¿eh?
0: El Patito Concha estaba ahí también el técnico vino, de la radio.
1: También se vino el Pato Concha aquella noche, claro.
0: El recuerdo, por eso le digo a todas las personas, nosotros colaboramos ahí con la Centro FM. Bueno, pero anoche, como le digo, cuando ya comenzó a eso de la medianoche a una fuerte llovizna, preocupado, pero afortunadamente no pasó a mayores.
1: ¿Se te cortó la luz o no?
0: En mi sector no. Pero nuevamente en el Cerro Los Morros, varias televisión y emisoras, incluso algunas de Santiago, se fueron abajo porque se cortó la energía eléctrica.
1: Sí,
0: no estamos preparados, David.
1: Te salvaste porque yo vivo un poquito más abajo tuyo.
0: Estoy sin luz.
1: Cortar la luz hasta las 4 de la mañana después de apenas...
0: Energía eléctrica.
1: Después de apenas 10 minutos de llovizna, que se corte la luz hasta las 4 de la mañana en gran parte del sector norte alto, fíjate.
0: Sí, bueno.
1: Qué terrible, Dios mío, esta empresa.
0: Bueno, por eso digo, hubo corte de energía. La Villa México también estuvo sin energía eléctrica, sí. Y otros sectores. La ¿qué bolilla. Pasa? Estamos en el siglo XX.
1: Y con 10 minutos de llovizna, mujer, no ven.
0: Claro, era una llovizna persistente, sí, pero sí. No era, imagínese, la lluvia estaba todavía oscura.
1: Claro, capaz. Oye, volviendo al tema del aluvión, vi que tiene un amigo y que lo quiero compartir contigo y también con nuestros auditores, Roberto Ibacache. Fíjate que me ha mandado
0: una nota,
1: un tema muy lindo. Fíjate que la letra es de don Armando Cortés Peralillo, conocido comerciante de allá del sector norte, en esas hermosas quintas que todavía quedan en el sector norte. Él puso la letra. Fíjate, muy bonito lo que dice respecto al aluvión. Y,
0: ¿lo escuchamos?
1: Sí, claro, aquí la tenemos preparada, así que agradecemos a Roberto Ibacache por habernos mandado esta, donde la letra es de don Armando Cortés Peralillo. Mira, escuchemos lo lindo que es esta dedicatoria a lo que ocurrió hace 35 años atrás.

0: un lindo recuerdo.
1: Linda canción, ¿a la letra?
0: Un cariño para toda la familia, sí, 91, que ese día perdieron sus familiares, hijos. Muchos también no aparecieron nunca más. Para los que están escuchando que no son de Antofagasta, hermanos extranjeros, hermanos chilenos, por la bajada Salvador Allende, allí cayó una gran cantidad del aluvión y cubrió las poblaciones en ese sector.
1: Bueno, 91 falleció en...
0: 91 fallecido, lesionado.
1: Y agradecemos, ¿cierto?, a Roberto Ibacache, que nos...
0: ¡No! ¡Lindo homenaje! Sí, ¿Cómo está diciendo lindo? No, fue triste, sí, ese momento, pero hay que recordarlo, hijo mío.
1: Así es, y la letra...
0: Y le agradecemos su voz y su música.
1: La letra corresponde a don Armando Cortés Peralillo, famoso comerciante ahí en la zona... En la poquita zona guasa que tenemos ahí en el lado sur, pues ahí cerca de la chimba arriba.
0: Claro. Es por eso de que a veces nosotros los ciudadanos de Antofagasta reclamamos por la gran cantidad de casas que se construyeron en la falda del Cerro. En ese tiempo no existía ninguna construcción porque habría sido muy delicado, no, trágico, en fin. Es por eso que estábamos preocupados de que a veces se instalen allí, pero no es por molestarlo, no. Es que vivimos una experiencia muy lamentable con ese aluvión que ocurrió aquí en Antofagasta. ¿Ya? Le voy a contar, fíjese que algunas personas que fallecieron en el centro de la ciudad, antes existía la casa Clap, me parece.
1: Sí, abajo.
0: Y en las rejas, claro, y en las rejas, allí encontraron personas que se afirmaron y fallecieron en ese lugar.
1: Aniestor, me acuerdo, en la mata con Baquedano también. La casa Chelino, que era antiguamente.
0: La casa Chelino, esa, ahí estaba.
1: La
0: sí.
1: Entera con barro. Ahí.
0: Con barro.
1: También se encontraron fallecidos en aquel...
0: Claro. No es que nosotros hablemos de estas cosas por tonteras, no. Es la realidad que nos ocurrió. Y es por eso el homenaje, el cariño... para esas personas que en ese tiempo fallecieron, muchos también resultaron lesionados, en fin. Fue un día horrible para la ciudad de Antofagasta, y fue de noche. Por eso yo anoche no podía dormir. Terminó el partido y seguía mirando por la salida, mirando la puerta afuera y cosas por ahí. Hasta cuando ya se calmó la llovizna, recién me vine a acostar. Y ahí me di cuenta que varias radios, el canal de Antofagasta, todas habían caído.
1: Así es. Bueno, vamos a la... Este fue nuestro...
0: Claro, así es la vida.
1: Humilde homenaje a esta conmemoración.
0: Sí.
1: No. De el aluvial.
0: De esa vez, la Radio Centro ha estado informando. No es porque queremos lucirse, no. Informada porque la gente escucha la radio y de ese tiempo ya le pusimos la radio de la familia.
1: Mira, antes de ir con el desarrollo de las noticias, saludemos a doña Patricia Morales, allá en Baquedano, que siempre te saluda. Y yo lo voy a conocer, que ya no estás con nosotros. A ver qué nos dice la patita, a ver.
2: Buenos días, Juan José Rubén, buenos días, David, buenos días a todas y todos. Ustedes que se encuentran alentaditos, abrigaditos, sobre todo. Y desearles un bonito día. ¿Ya?
1: Así que ahí está el saludo, porque si me te saluda yo.
0: Gracias, muy amable. Ella es auditora de muchos años.
1: Claro.
0: De muchos años.
1: No digas, no se te vaya a caer la...
0: No, para decir cuánto, no, pero es que es una auditora fiel.
1: Oye, en este minuto teníamos un operativo de bomberos, Juan Rubén, ¿eh?
0: Sí.
1: ¿Lo tienen por ahí?
0: En Avenida Pedro Aguirre Cerda, con Artesanía. Presunto fuga de gas en una empresa. Y en la noche, anoche a las 21:40, también en el Roble y San Miguel, hubo una presunta fuga de gas en un liceo. Fueron la unidad de bomberos, no se encontró nada anormal.
1: Acaba de llegar también el informe, el oficial a cargo informa de esto que se está desarrollando en Pedro Aguirre Cerda con Artesanía, que va a haber una presunta fuga de gas licuado de petróleo. El oficial a cargo informa que se realizaron las mediciones en el lugar y también a empresas aledañas, sin encontrar parámetros anormales. Las unidades, que eran 3 en total, ya retornan a sus cuarteles, fíjate.
0: Ya. ¿Qué más hubo ayer? En calle Carrera con Coquimbo, el sector central, fue bueno, un vehículo menor, en horas de la tarde, eso de las 15:40 aproximadamente. Oiga, hoy es jueves 18 de junio, Sanz, ¿te acuerdas que la abuelita ocupaba es Salomón? No sé, Salomón.
1: Juicio salomónico.
0: Claro, así que para todos los Salomón, ¿habrá Salomona? Yo creo que sí. Así que felicidades a quienes están de cumpleaños, están de onomástico, en fin, un abrazo de la radio, de la familia, como siempre.
1: ¿Y tú sabes por qué viene el dicho ese, el juicio salomónico?
0: ¿Ya?
1: Pues resulta que habían dos mujeres embarazadas, bueno, estaba Salomón, y nacen las dos guaguas en la tierra, ahí como se podía, ¿no, mago? Nacen las dos guaguas y una muere. ¿Ya? Entonces, ¿qué dijo Salomón? Porque las dos decían que era de ella. Entonces, ¿qué hizo Salomón? Bueno, la vamos a partir por la mitad, le dijo a las madres. Y una madre le dijo, mire, Salomón, ese hijo es mío, pero yo quiero que viva, así que regálesela a ella. Entonces, Salomón dijo, entonces, sí es tu hijo. De ahí viene el dicho, el juicio salomónico. Aprendiste algo nuevo a tus años, ¿ah?
0: ¿Eh? Sí. No, y saludamos también a los hermanos colombianos, que son muchos, que están en Antofagasta. Estaban contentos anoche.
1: Lógico, sí, ganó
0: Mexistán, su equipo. Creo que se llama el equipo, ¿no es cierto?
1: Sí. Ganó su equipo, uno.
0: Sí, qué bien, pues lo felicitamos. Así 3-1.
1: La arepa tiene encartado calientita,
0: hoy día, igualmente el almuerzo, en fin, pues se levantaron contentos, señor, contentos.
1: Oye, vamos a las noticias que no nos gusta dar, pero esto es preocupante y hay que tomar las precauciones del caso. Fíjate que influenza aviar, lamentablemente,
0: ay,
1: llegó a Antofagasta. El SAC confirma caso de piquero hallado en playa El Huáscar de Antofagasta. Este es el primer caso confirmado por virus de aves silvestres en la región. La autoridad ya activó los protocolos de vigilancia y reforzó la llamada a reportar aves enfermas o muertas, además de extremar las medidas de bioseguridad. Así es que a las aves, ¿cierto?, que transcurren o que transitan por el mar, tenga cuidado en acercarse a aquellas, porque ya una, el SAC lo acaba de confirmar, ¿cierto?, que llegó ahí al Huáscar con el virus aviar, que puede causar la muerte a los seres humanos, ¿eh?
0: Claro, y lo otro también, preocupación causó en un colegio de Mejillones, el complejo Juan López, donde niños fueron derivados a urgencia, porque ellos le prepararon hot dog, pero la palta estaba negra, pues, hijo mío. Así que bueno, ¿cómo entregarle un producto así a los pequeños? Así que, como les digo, se hizo esa investigación y seguramente vamos a tener algún informe pronto. Pero 6 fueron derivados de urgencia al hospital de Mejillones. Este fue el colegio Juan José Latorre.
1: Oye, ¿y qué pasó con las zanjas?
0: ¿La qué?
1: La zanja, que 90 días no iba a entrar ningún extranjero irregular.
0: Bueno, bajan la zanja y cruzan, pues, hijo.
1: Después se dijo que era una metáfora. Y fíjate que denuncian por ingresos irregulares. Han aumentado, fíjate, han aumentado en un 70% la región de Antofagasta. Durante el primer trimestre del año 2026 se registraron 329 casos asociados a ingreso por pasos no habilitados, cifra que supera ampliamente los reportes del mismo periodo del año pasado. ¿Qué pasó?
0: ¿Qué pasó? Bueno, esas son algunas, ¿qué más? Hay alguna empresa cercana ahí en en la cárcel de Antofagasta, el otro día lo comentábamos, hubo mucha inspección, encontraron producto ilícito, armas cortantes, etcétera. Chiquillos, pórtense bien.
1: Celulares, drogas.
0: Claro, drogas, de todo eso, hijos míos, perdonen que... Pórtense bien, hagan juguetes, hagan otras cositas de madera, con otros elementos, en fin, y se lo entregan después a su familia y los venden, pues, hijo mío, pero no armas, producir armas, no, pero cuchillo.
1: Hay un hecho más grave todavía, Juan Rubén, ¿cómo entran? Si cuando tú ingresas a ver a un interno, disculpe que los diga, pero te revisan hasta los testículos, entonces... ¿Por dónde entra una pistola? ¿Por dónde entra un celular?
0: Acá cuando estaba en el centro, lo lanzaban desde fuera. Hacían un paquete, una pelota, como le llamamos nosotros, y lo lanzaban de la calle.
1: No estaba en el centro.
0: Entonces, por eso que después fue sacado de la ciudad.
1: Entonces queda la duda, ¿cómo entran armas?
0: Claro, por eso le digo yo.
1: ¿Cómo entran celulares?
0: Claro, y si cometieron un error, traten de salir de aquello y sigan tranquilos, es su familia, claro.
1: Pagan la condena y
0: después vivan, disfruten a su familia, que es lo más lindo. ¿Ya?
1: No, yo te voy a insistir, ¿cómo entra la droga? ¿Cómo entra el arma? ¿Cómo
0: sabe todo, hijo mío?
1: ¿Cómo entran esas tres cosas? ¿Cómo entran? Si te revisan, ¿uno te digo?
0: Bueno.
1: Hay una buena.
0: Poner atención en aquello.
1: Una buena.
0: No, y antes de terminar esto de que estamos hablando, de la llovina, de la posible lluvia, hay un lindo sol acá en el lado norte, así que un chipirichi.
1: Ahí también.
0: Ah, qué bien, sí. pero está helado.
1: Sí, bueno.
0: Oiga, yo cometí un error anoche.
1: ¿Otro más?
0: No, pues que los perritos andaban arrancando asustaditos con la lluvia y cuestiones.
1: Pobrecito.
0: Dejé de entrar tres.
1: ¿Ya?
0: A mi casa. Hoy día habían puras.
1: La ropa.
0: No, la ropa. Pura caquita de los perritos, pero no, pero socorro. Pero ellos andaban asustados. Como yo abrí la puerta e ingresaron solito, tenía frío.
1: Frío, claro.
0: Y me dejaron ahí hoy día en la mañana ganando.
1: Como agradecimiento.
0: Son cosas de la vida nomás.
1: Bueno. Oye, una buena.
0: Esta a ver.
1: 117,5 pesos. Disminuye el diésel en el día de hoy.
0: ¿Cuánto? 117,5
1: pesos. Disminuye el diésel o el petróleo, que normalmente.
0: El petróleo, claro.
1: Le llamamos. La gasolina de 97 octanos va a bajar 106,7 pesos. Y la de 93 va a bajar 95 pesos en el día de hoy.
0: Ojalá.
1: No, sí, así es que... llenar, no sé si llenar porque recordemos que ya el viernes se firma... ya oficialmente el convenio, el tratado, el cese al fuego entre Irak y los Estados Unidos, así que se va a poder pasar por el paso Hormuz, así que las bencinas deberían de bajar en los próximos semanas mucho más, ¿eh? Así que va a volver a los precios normales, pues.
0: Ojalá, por eso digo, ojalá.
1: Claro, así que...
0: Pero va a quedar un precio alto.
1: Por lo menos.
0: Porque, acuérdense, hoy antes día... le echábamos 5 lucas o 10 lucas y ya te subía a
1: jugar. Nada, bueno. Así que hoy día 117,5 el diésel, 106,7 pesos el gas de 97 octanos y en 93 octanos 95 pesos es el... la disminución del combustible a partir del día de hoy.
0: Qué bien. Bueno, nos vamos. Dios quiera que mañana también estemos con noticias buenas. Este día jueves, el día de Salomón. Que la abuelita nos decía, no seas Salomón. Era como que uno sabía de todo. La pasábamos bonito, bueno, yo me crié con la abuelita también. 100 armas. ¿Tiene algo más?
1: Aquí me llega el reporte, ah, son 100 armas que encontraron en la cárcel de Antofagasta.
0: Ay.
1: 100 armas.
0: ¡Qué pena!
1: Sí, claro. ¿Cómo entran?
0: Hagan juguetes, chiquillos, hagan juguetes, ya viene la Navidad y ahí se venden, ahí, ahí ayudan a la familia.
1: Como te digo, ¿cómo entran?
0: Claro.
1: Hasta relojes inteligentes se encontraron, fíjate.
0: No le puedo creer.
1: Sí. Bueno.
0: Muy bien, pues.
1: Ok, Juan Rubén.
0: Contento, señor, contento, como le digo, la llovizna, estábamos muy preocupados. La gente es igual, yo cuando salí a mirar a eso de la medianoche, cuando fue bastante persistente, había mucha gente que estaba en las puertas esperando que pasara este frente de mal tiempo y no hizo caso. Gracias a Dios, estamos todos bien. A las personas que están escuchando, que viven en... hicieron su casita a la orilla de los cerros, es por eso que a veces nosotros reclamamos, en fin, porque si hay una lluvia es muy delicada la situación, muy, muy delicada. Hicieron vía de evacuación del agua, del barro, en fin, porque esa vez también afectó el sector norte de la ciudad. Afortunadamente no habían casas en el sector de la sector orilla, y por lo tanto solamente cayó el líquido, en fin. Mi casa estaba a 2 cuadras de la última casa que estaban construidas cercano a los cerros.
1: Ya. Listo, Manuel.
0: Que le vaya bien, que le vaya bien. Y la Radio Centro, como siempre, está en el aire. Parece que estaba con el equipo transmisor, como le digo. Yo sintonicé, salté, y la televisión también, y estaba todo cortado en el cerro Los Morros. Hagan un mejoramiento a aquello. Uf. Por favor.
1: Listo, Juan Rubén. Que te vaya bien.
0: Chao. Igual, saludos.

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1: 10:47 a.m. FM
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1: Siete minutos restan para que sea las 11 de la mañana. La información del momento es que en este minuto arranca una unidad de bomberos, la unidad B7, hasta la intersección de Pedro Aguirre Cerda y Aguas Calientes. La información del momento indica que hay fuego en tendido eléctrico. Precaución entonces a quienes transite por aquel sector, sobre todo vehículos en Pedro Aguirre Cerda y Aguas Calientes. Hay fuego en tendido eléctrico en el sector norte de nuestra ciudad. Bomberos, a través de la unidad B7, ya va en camino.

0: 11 de la mañana tenemos una noticia en desarrollo, ¿cierto? Que arrancó la unidad B7 de bomberos hasta la intersección de Pedro Aguirre Cerda con Aguas Calientes. La información indicaba que hay fuego en tendido eléctrico. El oficial a cargo informa que se trata justamente de fuego en un fusible de media tensión. Se solicita urgente la presencia de CGE al lugar. Por lo pronto ya está controlado el fuego en el tendido eléctrico ahí en Pedro Aguirre Cerda con Aguas Calientes. Noticia que teníamos en desarrollo. Ya bomberos llegó pronto al lugar. Las llamas por lo menos se han calmado y se espera la presencia de la empresa de electricidad.
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2: 11 de la mañana, un minuto.
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0: 11 de la mañana, ya son con 9 minutos acá en la radio de la familia. Oiga, qué rico, ¿eh? Está totalmente soleado, indica el pronóstico del tiempo. Tenemos 17 grados en este minuto. Vamos a llegar un grado más, como máxima 18 grados, pero el pronóstico indica que este solcito va a durar un poquito más de las 2 de la tarde, ya. Pero sí, dice que va a estar totalmente despejadito y con un sol. Y lo más importante es que la humedad relativa del aire está bajando harto, ¿eh? Ya está en el 72% la humedad relativa del aire, ya. Así es que, pero igual, andar ahí con la chombita, ¿eh? Con la chombita ahí, al chombita ahí en la manito por si acaso, ¿cierto? Pues de repente aparece un viento de cola miércoles, ¡pum! Y se nos va el sol. No, pero en general después que cae gotita como que se despeja. Amaneció este caballero. A ver, Alfredo Corona me dice que se afirme el Alfredo Corona. A ver, Alfredo, estás sentado, escucha.
1: Hola, David, muy buenos días, un gusto saludarte.
0: Igualmente, señor.
1: Saludos para todo el grupo de dispersos y dispersos. Saludos para la Patita López. Espero que esté cada día superándose más.
0: La rodilla,
1: la
0: sí.
1: Cori.
0: También.
1: Bueno, a todos. A Cubillo. Para todas y todos. Un abrazo grande.
0: Oye, hasta ahí vamos bien.
1: Le quiero mandar un dato al viejito que hizo el terrapén acá hoy. Que hasta la perra aprendió a nadar. Andaba para arriba ahora.
0: ¿Por qué?
1: Dejó todo para arriba el viejo hoy. ¿Qué solución? Puso techo, todo.
0: ¿Cómo el terrapén lo puso al revés?
1: Qué manera, qué maestro. Maestro, ¿no? De chacota. ¿Ya?
0: ¿Y, qué tú, y tú no lo viste?
1: No lo contrates. Anthony. Al Puma Rodríguez. Tiene más chapa que de chapa, oye. Y toca un temita cualquierita nomás, pero que sea agradable, los viejos. Y ganó Colombia.
0: Sí, sí, Colombia. Sí.
1: Y pasamos Caribe. Una juega a Marruecos, trae con Virginia. Ojalá empate, porque con un empate. Ahí después que terminó la pega el hombre.
0: ¿Ya?
1: Estábamos esperando la prueba del juego.
0: ¿Ya?
1: Mi señora no sabía nadar, ahora aprendió.
0: Bueno, si tú estabas ahí con él todo el día, ¿no lo viste? No, pues si este no ve. Ay, ay, ay, no digo yo cómo son las cosas al fuego. Pusiste oreja al mensaje. Aló.
2: Aló, buenos días, ¿cómo estamos por ahí?
0: Hola, Amelia, ¿cómo te va?
2: Aquí estamos. Hoy, a la larga, es cierto que yo vino anoche, pues
0: sí, claro.
2: Sí, no hizo tu fuertecita, pero en un ratito mojó todo.
0: Sí.
2: Pero gracias a Dios, hoy día amaneció su buen...
0: Está despejadito, ¿eh?
2: Ahí.
0: ¿Se despejó, sí?
2: Allá no, que esté despejado, porque para acá hace viento y sí, hay nubes, no está despejado tampoco.
0: Pero se va a despejar, por lo menos lo que dice acá el pronóstico del tiempo que tengo.
2: Ojalá, mire, que si se mantiene ese sol así entre Tongoy y Los Vilos,
0: sí, claro,
2: bueno, va a ir secando porque la calle ya está seca.
0: Sí.
2: Sí.
0: ¿En tu casa?
2: No, anoche a la una, a las dos, estaba fuertecito, sonaba donde caía arriba las cosas, ¿no? Sí. De verdad que se mandó su buena llorata.
0: ¿Pero todo bien en tu casa? No.
2: Sí, no, gracias a Dios, ya está todo seco.
0: Ya.
2: No, y el patio se estaba secando más que salió viento, así eso es mejor, eso seca rápido. Sí, pues, no, y hoy día igual, un día especial, porque, bueno, lamentablemente no se va a olvidar nunca sí. Uno de lo que pasó.
0: ¿Tú ya vivías para el vivir ahí en la calle México?
2: Sí, pues.
0: Porque
2: sí,
0: por ahí pasó mucho barro.
2: Yo tenía viviendo en la calle, yo me vine en el año 84 a vivir a esta casa.
0: Ya.
2: Así que puedo decir que yo tenía el 84, al 94 serían 10. Pero yo ya tenía como 8 años, 9 años, estábamos viviendo ya acá.
0: ¿Y llevas algo, sí. No? Porque por ahí corrió mucho.
2: Bueno, esta casa en sí, nosotros, gracias a Dios, adentro, ¿ya? No, pero de los vecinos se rompió la muralla.
0: Claro.
2: Se pasó todo el agua.
0: Fue como un río en la calle México.
2: Tuvimos que rescatar a los perritos. Teníamos perritos, entonces teníamos perritos pequeños que estaban en sus casitas. Yo tenía unas cuantas gallinas que también, pero lo bueno que a nosotros no se nos murió nada,
0: ya.
2: Gracias a Dios.

0: terrible, terrible, una velocidad horrible, donde se veía que llevaba de todo. No, terrible, algo para el olvido, algo que espero en Dios y en la Virgen que jamás vuelva a pasar, menos ahora con todo ese montón de gente viniendo pegada y sacándole al cerro ahí.
1: Sí,
0: le han sacado al cerro como malos de la cabeza.
1: Se le advierte, se le advierte, pero no hay caso, ¿eh?
0: No, siguen, siguen, y Dios quiera que nunca vuelva a pasar, porque ahora sería mucho más grande la lista de muertos que habrían, porque imagínense toda esa gente viniéndose encima de la gente que tiene sus casas por años. Sería horrible, espero en Dios que nunca más vuelva a pasar, de verdad. Bueno, alguien en algún momento irá a parar esto, el show que tenemos aquí en Antofagasta.
1: Oye, sí. Mira, a ver, inclusive
0: La noticia de que con quién jugó Colombia todo esto.
1: Con Afganistán.
0: ¿Sabes qué? Anoche cuando venían la micro con razón, pues tocaban la... ¿Cómo se llaman estas que tocan?
1: Bubucela,
0: la tocaban ahí. Yo dije,
1: sí, carajo, bonito.
0: Colombia en este rato. Claro. Los locales estaban bien adornados.
1: Sí, bonito.
0: Bueno, ellos son bien...
1: Patriota.
0: Ellos son bien alegres y todo, no como nosotros, que mientras la Chile está triunfando, no, pero cuando no... Y por si acaso se acuerdan de las camisas.
1: Aparte que tenemos que ver el fútbol por la tele, ¿no?
0: Sí, pues. Pero de todas maneras...
1: No, bien por los colombianos.
0: Bien por los colombianos, bien porque bien para el lado de acá, ya que los de al lado de acá no les ha ido muy bien, que digamos. Realmente me alegro harto que les hayan triunfado ayer.
1: Oye,
0: ojalá sigan más adelante.
1: A ver, el simpático, si hay algo para ti, a ver.
2: Mira, David, está bien, pero no le pongáis más cosas al asunto, ¿ya? Puta, ahora apareció la Melita, va a dar el pronóstico de la lluvia, el sol, el viento. Ya haga la cortita nomás, Melita, haga la cortita.
1: Y partió como un caballero,
2: Melita. El centro ya está despejado. Despejado y seco. Está despejado, seco y pelado. La Melita, no sé qué edad tiene usted, en qué año llegó acá. Porque todos saben que usted tiene más años que una banda de loro.
0: Yo creo que no tanto como el caballero, ¿eh? Pero yo no tengo problema en decir la edad que tengo. Tengo 59, hay muchos que tienen mucho más que yo.
1: Este tiene más años que una bandada de loro.
0: Y son ellos los que tienen más edad que yo.
1: No te preocupes, Amelia, ¿sabes qué? Porque a este no le funciona nada, pero nada, de nada, de nada. Así que no te preocupes por él, ¿ya? Y en la música, oye.
0: Ya, pues, algo bonito. Me toca ahí una de... Podría ser una de... Para que no luche tanto.
1: Amelia.
0: No, una que sea así como bien...
1: Patido.
0: Pobre diablo, de...
1: ¿De Manuel?
0: Sí.
1: ¿Te gusta esa canción?
0: Sí, no, y es bonita. La vi yo en videoclip. Ay, Manuel se ve lindo, de verdad.
1: Claro.
0: No sé si usted ha visto... ¿Usted ha visto? Hay un video de él.
1: No, pero...
0: Y con esa canción. Búsquelo en el YouTube.
1: Claro.
0: Y va a ser... No, estaba lindo en ese entonces.
1: Era un amigo que le echó el ojo a la señora.
0: Sí, pues, pero la señora era bien señora, así que nunca le hizo caso. Además, que lo que tenía ella en su casa... Oye, por favor.
1: Claro. Sí, que era.
0: Por no eso, se puede cambiar una cosa por la otra.
1: Por eso era un pobre diablo, por eso.
0: Un pobre idiota, nomás. Y un mal amigo. Porque un verdadero amigo no hace eso. Igual que las amigas. Una verdadera amiga se hace a un lado cuando se ve tentación.
1: Exacto. Satanás, ataca.
0: Sí. Listo, don David, que esté muy bien. Que la pase bonito. Y será así, Dios. Quiere hasta mañana, un saludo grande para todos y para los que se están recuperando, mis buenas vibras, y para todos, si hay alguien de cumpleaños, santo, que la pasen bonito. Si hay alguien por ahí que lamentablemente hoy día tiene un mal recuerdo, bueno,
3: que aproveche
0: la presencia. Chau.

0: 11 de la mañana con 26 minutos, está pasando, está sucediendo, y usted, por cierto, en Centro FM, digo, conoce la información del momento. Voy con la unidad móvil de Sergio Miguel Pastén. Sergio, ¿cómo te va? Muy buenos días.
1: Hola, ¿qué tal, David? Buenos días a toda la audiencia de la Radio Centro. Mire, en este instante vengo pasando por el terminal de buses y están desalojando todos los puestos de comida que están afuera del terminal. Es decir, entre el terminal serían los que están para el lado derecho.
0: ¿Esos kioscos siempre los clausuran?
1: Sí, los kioscos de comida rápida, que tenían completo y todo el asunto, todos los sacaron, los destruyeron completo. Estuvo hace instante el alcalde Sacha Rasmili, y está en este instante personal de carabinero, está personal de aseo de la MUNI, toda la estructura y la maquinaria desalojando todo. Ya lo desalojaron, ya los kioscos, pobrecitos, parecían el naipe, como lo destrozaron.
0: Es decir, ya no son inutilizables, porque siempre lo clausuraban, no, pero volvían a abrir,
1: pues. Sí, pues. Tengo entendido por ahí que no pagaron los permisos. Usted sabe que cuando uno no paga un permiso, lamentablemente, se lo tienen que cerrar nomás el negocio.
0: Así que ya no existe, ¿sí?
1: Ya no existe, se lo retiraron todo, y están ahí recogiendo los escombros. Acabo de pasar por el terminal y están ahí todavía sacando los escombros con las maquinarias personal de carabineros. Incluso hubo estas discusiones por ahí, ya. Le voy a mandar unos videos que traté de recuperar por las redes sociales.
0: Perfecto. Gracias, Sergio Miguel, ¿eh?
1: Ya, chao. No.

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2: 11 de la mañana, 29 minutos.
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3: Hola, Patita, ¿cómo te va?
4: Buenos días.
3: ¿Cómo estás? ¿Bien?
4: Bien, buenas tardes, ¿verdad?
3: No, buenos días todavía.
4: Bueno, que tanto rato dormirme.
3: Ah, pucha, qué mala suerte. Pero ya estoy conectada.
4: Estoy pintando, pero estoy durmiendo a veces de repente.
3: Ya, eso te ayuda, pues, te ayuda. Así pinta bonito, ¿ya?
4: Ya, ¿qué gracias. Gracias. Hola, le voy a pedir favor de escuchar a Mostres Artes.
3: ¿Ya?
4: ¿En dónde está corazón?
3: Ya, Pupatita.
4: Por favor.
3: Ya.
4: Aquí. Muchas gracias.
3: Chao.
4: Chao.

0: Ya son 23 minutos lo que restan para que sea el mediodía aquí en la radio de la familia. Tenemos, como nos informaba, ¿cierto?, la unidad móvil de Sergio Miguel Pastén, donde han sido desalojados todos los kioscos que están afuera en el terminal de buses. Claro, acá tenemos la imagen. El problema es que no lo dejaron sacar nada, cocina, nada, una destrucción total de aquello. Y nos acaba de llegar el comunicado oficial de prensa por parte del alcalde de la comuna.
1: Estos locales comerciales y de comida acá a la afuera del terminal de buses lo autorizó Marcela Hernando cuando fue alcaldesa hace unos 15 años. Luego Karen Rojo les quitó los permisos. Durante todos estos años han estado trabajando sin permiso municipal, sin permiso de la Serenidad de Salud, y los alcaldes anteriores tampoco habían hecho absolutamente nada. Lo que hicimos ahora, estamos poniendo las cosas en su lugar. Esto tiene que hacerse bien. Las personas que quieren vender comida, quieren tener un local, que arrienden un local, que no ocupen la calle, que no ocupen el espacio público para apropiarse de él y después... Esto es una toma. Esto es exactamente lo mismo que una toma. Si quieren trabajar, no hay ningún problema. Hay mucho espacio en que pueden arrendar y trabajar como todos los demás. Nivelemos hacia arriba. El espacio público hay que cuidarlo. Aquí mismo captamos hace algunas semanas atrás una persona que estaba botando aceite. El aceite era de estos locales. Mandatado por ellos, botado un poquito más allá. Sin baños, con heces de ratón, sin resolución sanitaria, sin alcantarillado, sin nada. Era absolutamente imposible seguir trabajando así. Por lo tanto, lo que hicimos fue desalojar. Les avisamos con 48 horas de anticipación para que pudieran sacar sus cosas. Tuvimos la deferencia con ellos para que pudieran sacar sus cosas. Y hoy día van a tener que salir, si quieren seguir trabajando, buscar otro lugar.
0: Así que definitivamente entonces ya los kioscos que estaban fuera del terminal de buses ya no va más, se retiró total y absolutamente todo. 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

0: cosas de la vida, ¿no? 21 minutos restan para que sea el mediodía. ¡Aló!
1: ¡Aló, David! ¿Cómo estás? Muy buenos días todavía.
0: Pues también, ¿cómo te va? Buenos días.
1: Bien, justo te iba a darte la misma información.
0: Sí, Sergio Miguel también captó la noticia hoy, sacaron todo, ¿eh? No quedó, pero nada.
1: Te cuento que temprano en la mañana salen a trabajar, esos cuescos ya estaban cerrados temprano, para que parece que ya sabían que iban a ir a desalojarlo. Estaban cerrados. Pero ahora ya llegaron, están dos camiones y lo que es Seguridad Ciudadana y Carabineros, están interviniendo ahí, ya está todo limpio, están limpiando ya el sector.
0: Claro, ojalá que quede limpiecito, porque tantos años y esos locales.
1: Sí, muchos años estaban ahí, pero no sé, parece que había uno solo que tenía permiso, ¿no?
0: Ningún servicio sanitario, ninguno, así que no hay alcantarillado, no hay agua potable ahí, pum. Así que no.
1: Pero tantos años, ¿cierto?
0: Sí, eso es lo que él señala, el alcalde. Pues.
1: Sí, pues hay muchos locales más, pero bueno. Eso era para comentarte que eso igual, David, pues saludar igual, aprovechando que estoy en el aire, pues saludar a los dispersos, a mi mocito La Patita, que me está esperando a tomar tecito, así en camino, mi amor. Eso, para avisarle, pues, David, para que salga arrancando.
0: En una de esas agarra uno de los completos que quedaron ahí en los kioscos.
1: Oye, pero si eso, mi amor, te llevo tres churrascos que acá se rescatar. Y una jaba de bebida.
0: Claro.
1: Oye, no, la pena sí, porque
0: sí, la pena, pero porfiado.
1: Pero que son porfiados porque sabes que tienen que. Claro. Pero ojo, David, hay una conducta que se viene repitiendo a un patrón. ¿Por qué a esta gente le cuesta tanto? Porque, mira, yo tenía un conocido ahí que iba a la museo a pedir permiso, todo para no le dan. ¿Y por qué siempre se realiza? Dicen que no hay permiso para dar para el asunto de alimentos, pero tú vas a llegar en cualquier restaurante, esto no te está lleno, plagado de restaurantes,
0: A ver, yo en este momento salvo a la municipalidad, aquel que pone los problemas.
1: El servicio de salud.
0: El servicio de salud, claro.
1: Claro.
0: Tiene que ser, no sé, por
1: por eso el servicio de salud.
0: Una cerámica.
1: ¿Esto no te lo habrá?
0: No, pero los locales están bien, por lo menos los que yo he visto, están bien con cerámica, con piso, con.
1: No, que voy a tener todo, pero los permisos.
0: Claro. Pero en la calle no he visto, sí, ¿eh? ¿Cómo estaba?
1: Sí, ahora, bueno, colar un campamento, un local, un restaurante como de tres pisos y.
0: Sí. Allá la toma y uno bueno.
1: Sí, pues, y sin permiso.
0: Sin agua.
1: Sin agua.
0: Atrévete de entrar, pues, a ver, entra y soy gallo, a ver, entra y soy gallo.
1: Ya, David, te dejo. Ya, pero que buen día, hoy está bonito el día, ¿eh?
0: Sí.
1: Bueno, estaba cegado de nublar.
0: Sí, está, aparece, pero por lo menos la temperatura
1: está agradable.
0: 18 grados y está bajando la humedad relativa del aire.
1: Sí, yo creo que la señora se encerró y entonces está agradable el clima ya.
0: Sí, sí.
1: Así que ya, eso lo di, repetirte un temita, a ver si se puede.
0: A ver, ¿cuál oye?
1: Mira, hoy día así como un medley, ¿ah? De los boleritos de Charlie Sá.
0: ¿De Charlie Sá?
1: Sí, hace rato que no se escucha por la radio Charlie Sá.
0: Ya, pues ahí te lo vamos a buscar, ¿ya?
1: Vale.
0: Ya, oye.
1: Ya, David, que tenga excelente turno.
0: Gracias.
1: Chao.
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0: Sí, pues tengo varias. Y me apareció otra como La Patita, ¿eh? Sí, ya le voy a contar de quién se trata. A ver, se nos llenó esto de WhatsApp. Ramoncito, cuéntanos, ¿cómo te va? Buenos días.
3: Muy buenos días, mi tremendo amigo David Vidal Espinosa. Bueno, como siempre, el fuerte abrazo para ti ahí y que sigas con alta salud para que siempre nos esté acompañando.
0: Gracias.
3: Bueno, amiguito, te cuento que han dado para el gato. Ando para que parece que me voy a tener que pasar los radiólogos. No, esa parece que me la estoy ganando yo. Ando para el gatito, compadre, así que tírenme buenos ánimos, buenas tirar para arriba porque estoy para el gato, así que. Y amiguitos, ahí que te vi una canción del Oracundo, El Desengaño, por favor, ¿ya? Y amiguito, y cuídate mucho porque parece que la apuesta me la estoy ganando, así que. Y amiguito, vale, chao, cuídate.
0: Chao, hoy se me llenó esto, ¿ah? ¿Eh? Pero con paciencia, ¿sabes? Que yo nunca he quedado debiendo, a mí me aplauden, ¿eh? Sí, claro, porque nunca he quedado debiendo yo. ¿Quién tenemos por acá, Ruperto?
4: David, mira, dice que la señora Amelia tiene más años que una bandada del oro. ¿Eh? Él lo dice porque él estaba presente cuando criaron la banda del oro. Por eso lo dice.
0: Desubicado.
4: David,
0: usted,
4: mira, una consulta, ¿me van a disculpar a alguien que me lo pueda aclarar? ¿Eh? No, formaron el grupo de la radio, se hacía llamar Los Dispersos.
0: ¿Ya?
4: Después el señor Cielo le puso Los Perversos. Después claro. Otro locutor, que no, otro amigo, perdón, le puso Los Diversos. Y ayer el Tomás dice que le cambian el nombre, que van a ser Los Ciruja. O lo cirugía. Entonces, ¿me pueden explicar, David, cuál es el nombre que vale?
0: ¿Cómo le dice el Luis Letelier? No le hizo ni peso tampoco. A ver, ¿qué más tenemos acá atrasadísimo? Alejandro. Él nos está pidiendo una canción. Se la vamos a tocar un ratito. Tengo un ratito más. Don Alfredo Corona, desquítate de este viejo no tamboreado.
5: Don David Vidal Espinosa, ¿cómo estás, señor? Espero que bien. ¿Cómo le fue con la... con este pequeño garueo? Si fue una caruga nomás, no fue tanto. Creo que antes, por ahí nadando en el agua. Pero hay algunos que se mojaron, otros no. Un abrazo grande, que tenga un excelente programa. Aquí ya, rumbo a la casita. Oigan, andará mi jefe con él, mire que...
0: Sí, no escuchaste y te peló.
5: No lo escuchaste. No se habrá mandado un chistecito de esos culeros.
0: No.
5: El Lucho Meruane, ¿no?
0: No, te peló. Y como yo, no, a mí no me gusta el cagüín, mira, pon atención a dónde está. Lo que dijo tempranito, así que te peló bien pelado. Mira.
6: Hola David, muy buenos días, un gusto saludarte. Saludos para todo el grupo de dispersos. Saludos para la Patita López. Espero que esté cada día superándose más. A la Cori, a Cubillo, para todas y todos. Un abrazo grande. Oye, le quiero mandar un dato al viejito que hizo el terrapén acá hoy.
0: ¿Escuchaste? Mira,
6: si hasta
0: escucha.
6: La perra aprendió a nadar, nada para arriba ahora, que dejó todo para arriba el viejo hoy. ¡Oh! ¡Qué desilusión! Puso techo todo.
0: Dejaste el terrapén dado vuelta para arriba, dijo, así que sí, acepto que te defienda. Sigamos rápidamente, a ver.
7: Hola, hola, buenos días, don David Vidal Espinosa, mi niñito hermoso, chiquitito, lindo,
0: ¿Ya? ¿Cuánto querís?
7: Está, me imagino que con frío, pobrecito. Si todos los de la tercera edad ya están con tanto frío, mi niñito tiene que cuidarse mucho, abrigarse.
0: Pongamos
7: pues
0: el carnet en la mesa, pues. Tira el carnet.
7: ¿Cómo te da el gusto saludarte? Bien, ¿cómo te fue con la lluvia? Espero que bien.
0: Sí, tranquilo.
7: Un saludo grande para todas y todas mis dispersos, espero que estén bien, que nos hayan mojado mucho. No fue mucho lo que cayó, pero aquí cayendo poquito ya empieza a hacer daño. Así que un abrazo grande, grande, grande, como el de ahí arriba, que me imagino que no se mojó porque está muy alto.
0: Diosito, no, no se moja nunca.
7: Saludos para la señora Amelia, ahí un abrazo. Yo también viví ahí en la bajada de calle Paraguay, en el Olivardo. Ahí veía para cuando fue el aluvión, cómo pasaban casas, tuvo gente de todo para abajo ahí, por las calles, compadres, quedamos enterrados hasta las masas. Así que ojalá, como dice la señora Amelia, que nunca pase eso, porque ahora sí que se vendrían, imagínate, todas las casas, las tomas para abajo, cayendo encima de las primeras cuadras que están cruzadas la avenida, sería una catástrofe. Ojalá y Dios quiera que nunca suceda. Y amigo, un saludo grande, grande para todos.
0: Igual para ti, atento Lucho Ayala, esta estaba mira, esperándola.
5: Que bocón, si el mismo me dijo que el terraplén lo quería con piscina, ve que...
0: ¿Aló?
8: ¿Aló, David?
0: ¿Cómo estás, Gladysita?
8: Sí, aquí con frío nomás, pero bien, gracias a Dios.
0: ¿Pero no hay sol en tu sector?
8: No, aquí no hay sol, está nublado.
0: Ya. Ya va a llegar, ya va a llegar.
8: Ya va a llegar, ojalá. ¿Sí? Ojalá que llegue solcito y nos siga lloviznando.
0: Oye, ¿cómo te fue anoche?
8: No, a nosotros, gracias a Dios, nos va bien. No ya. Nos mojamos. Sí. Cuando tenemos bien de vuelta a la casita.
0: Cuando llueve todos se mojan, ¿te acuerdas que dice?
8: Sí.
0: Sí, no te fue bien a ti, no.
8: No, mira, yo aprendí. No es que haya aprendido, sino que nosotros cuando tuvo el aluvión aquí, nosotros estábamos recién llegados a esta casa que era un terreno.
0: ¿Ya?
8: No, no teníamos nada concreto. La cocina inclusive era una de material ligero, nomás así rapidito.
0: Ah, ya.
8: Yo tenía unos primos que me cuidaban el terreno y ellos le pusieron un techo de cartón. Pero era un cartón grueso, grueso, yo no sé de dónde salió. Que aguantaron varias lloviznas, pero ese día no aguantaron el aluvión. Y me tuve que resguardar en el dormitorio con el comedor, con todo, porque todavía estábamos muy chiquititos, quedó la escoba. Para nosotros. Pero gracias a Dios, nada grave. Lo que me preocupa a mí ahora es que, como ayer leí en las redes sociales que iba a haber viento igual, con polvo.
0: Sí, hasta hoy día se esperaba el viento, así que quedan poquita hora que...
8: Sí, no, yo me acuerdo, cuando escuché o leí eso, me asusté mucho porque yo me recuerdo para la aluvión, nos habíamos acostado temprano con mi esposo y de repente me levanté a orinar y me despertó más bien el olor de tierra.
0: ¿Ya?
8: Estaba ahogada. Y como te digo, tenía el material ligero todavía, no tenía nada con fotos. Entonces abro la ventana y miro y era una polvareda del puerto, un buque. Me tuve que acostar con un pañuelo mojado para no ahogarme con la tierra.
0: Yeah.
8: Y después se largó a llover, tuve que levantarme a recoger la ropa y ya de ahí no paró. Entonces yo, gracias a mi Dios, como estoy en alto, no me pasó nada grave, pero por arriba sí me mojé. Pero al otro día... cuando ya me levanté a las 6 de la mañana, el ruido que no me dejaba dormir, a las 6 de la mañana por mi calle era un río.
0: Imagino.
8: Cuando en la tarde, ya con más calma, fui a ver unos familiares para arriba, me encontré con la sorpresa que alcanzaron a salir y se fueron al frente donde un familiar que vivía arriba de una roca. La casa quedó, el piso hacia el piso no alcanzaba a ser un metro.
0: No,
8: perdieron todo, no se quedaron con nada. Y en el camino, refrigeradores, muebles, cocina, tanta payasa, tanta gente muerta. Entonces, por favor, a pasar las aguas, que no fuera a pasar nada grave, porque imagínate, ahora están todos los cerros tomados.
0: No, olvídate, hoy día no.
8: Entonces eso le pedí a mi Dios de anoche, porque mira, para el lado de Riquelme, yo como fui dirigente, me invitaron a una reunión de la empresa contratista que hizo la vía aluvional de Riquelme.
0: ¿Ya?
8: Ellos nos explicaban, no me acuerdo la cantidad de metros, pero desde que se instaura la vía aluvional al llegar abajo, hay ciertas cantidades de metros que tú no los puedes ocupar.
0: Claro.
8: Jugando a mirar hoy día, está todo lleno de casas. Tengo de vivienda, la gente se dio el trabajo de construir. Imagínate, se viene un aluvión, Dios lo quiera. Así que a mí se me acosté bien asustada porque, por ejemplo, ahí en la casa donde vive mi madre, el terreno de Covadonga es como desviado un poquito hacia el sur. Entonces, todo lo que viene de arriba va a dar a todas las casas que están ahí. Está mi mamá, el vecino Herman, los Carrizo abajo, todo va a dar allá. Y queda la escoba, entonces uno no quiere que nadie sufra. Porque la gente, por ejemplo, no logra entender que no tengan casa, porque eso decía cuando hablamos nosotros con ellos. Ah, claro, dijo, ustedes no quieren que uno tenga casa. No es eso. Es que es el peligro que inminente que va a traer un aluvión. Si cae agua, como digo yo,
0: claro. Ya no entendieron, ya la dije perder el tiempo, ¿no?
8: Así que, no, por lo menos dándole gracias a mi Dios que no pasó mayores y estamos bien, que eso es lo importante.
0: Eso.
8: Pero da miedo, porque ya vivimos uno y fue horrible.
0: Sí, claro. ¿Alguna canción?
8: Bueno, Gladysita. Cambiando de tema, David. Ayer no te llamé. No, porque por más que le hice empeño, ocupado, y también ocupada haciendo una cosa, cuando llegaba el teléfono, cuando me vine a dar cuenta, me dijeron que no, mamá, si son más de la una. Estaba terminando para servir el almuerzo yo. No me di cuenta. Así que no, ya. Pero hoy día sí, Tengo almuerzo muy rico, igual que ayer. Ayer hice una marinera.
0: ¿Ya? Ah, no, y quedó un poquito, ¿no?
8: No, no quedó nada.
0: Gracias. Te ha puesto que apareció el pelado ahí de la 74, ¿no?
8: No, si se lo falla.
0: Ya. Chavo, ¿no?
8: Sí. ¿Qué canción me dio?
0: Pero, por favor, no, no, para mí no me eches muchos condimentos, ya.
8: No, pues si yo las guatitas a mí me gustan con poco condimento, ¿no? Yo no soy una persona que le eche de eso, de esto, otro, no. Yo lo justo y necesario y se acabó.
0: El mercado la hacen rico, oye, pero le echan cualquier cantidad de condimentos. Sí, pero...
8: Yo sé, no. A mí me gusta, pero, por ejemplo, orégano, esas cosas así.
0: Suavecito.
8: Y lo justo.
0: Claro. ¿Ya?
8: No, no soy de mucho condimento porque a las finales tú tienes que tomar el sabor de la guatita, de las verduras, de los chiles. Si le sale mucho condimento, se pierde el sabor de lo que tú estás cocinando.
0: No, los peruanos son buenos para echarle condimentos, ¿eh?
8: Sí, sí, yo sé.
0: Son terribles.
8: Yo digo, yo estuve en Perú y no me gustó para nada. Mucho condimento, demasiado, demasiado.
0: Ya, pime la canción que me va a pillar la publicidad.
8: Voy a pillar la publicidad de José José.
0: Ya.
8: Lo pasado, pasado.
0: Chuta,
8: ya lo pasado, pasado.
0: Ah, ya. Sí, sigue, sigue, sigue. Para ubicarme,
8: no,
0: para ubicarme.
8: No, ya, no, eso no es.
0: Para ubicarme,
8: no, no me interesa. Ya está ahí, que no me la sé.
0: ¿Viste? Ahí la encontré el tiro, ¿viste? Así que, ya. Ahí está tu canción.
8: Ya, estamos, gracias.
0: Chao.
8: Saludos para todos, bendiciones. Chao, chao.

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1: 12 horas.
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1: Es un buen tipo, mi viejo.
2: Anita, la chuquicamatina quiere escuchar a Piero.
1: Que anda solo y esperando.

0: sorprende.
1: Viejo, mi querido viejo.
0: Sí, es fácil, me hacía lo mismo, mira. Ahí está el Brave.
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0: Es el Brave. Es el Brave.
1: Como ya, perdonando el viento.
0: Con ese tenés que buscar el.
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2: Guatún, Nadie, Brave acá.

Hola, hola David, buenas tardes. Espero que tengas un buen día. Saludo igual a todos los dispersos y dispersas del grupo, que estén bien, que tienen para arriba los enfermitos a recuperarse. Yo aquí reportando sintonía, recorriendo la ciudad haciendo mi turno diario, como todos los días. Oye, David, ¿me puedes tocar un tema, por favor? Esa triste guitarra de Emanuel, ¿ya? El día está... Sí, se tongó y lo vi. ¿Para qué te voy a decirte cómo está? Porque después te molestáis, pues, así que mejor, ¿para qué te voy a nombrar el CDA? ¿Ya? Ya, oye, que estén bien, cuídense. Estamos a la escucha. Chau, chau.

Y ya es el mediodía con 18 minutos acá en la radio de la familia. Oiga lo que le comentábamos en la noticia acerca de la baja del combustible en el día de hoy, ¿eh? Así que ponga atención porque no, usted sabe que los servicentros, cuando sube la benzina, el día jueves a la 001 suben al tiro el precio. Y cuando bajan, no es tan rápido, ¿ya? Así que ponga atención porque hoy día hay una baja importante, ¿ah? ¿Eh? Claro, no tan importante como la alza que tuvimos hace 3 meses atrás, pues, cuando asumió este gobierno, pero de a poquito ha estado bajando, ¿ah? Fíjese que en el día de hoy el petróleo diésel está bajando en 117,5 pesos. ¿Ya? No es malo, ¿ah? 117,5 pesos. En cambio, la gasolina de 97 octano está bajando 106,7 pesos, ¿ya? Está bien eso, ¿ah? ¿Eh? Y los 93 octanos está bajando 95 pesos, así que eso es bueno. ¿Y por qué dirá que se está produciendo esta baja del combustible? Y gracias a esta noticia que, a ver, que podríamos decirlo, que como lo dijo una vez Julio Martínez, cuando una guerra de Estados Unidos justamente, pero con Irán. ¿Quién gana ahí? Le preguntaron a Julio Martínez y Julio Martínez dice, no gana nadie. Pierde la humanidad, ¿se acuerdan, no? Esta guerra que tiene Irán con Estados Unidos. Fíjese que nos llega la información que tanto Irán como Estados Unidos confirmaron haber firmado acuerdos de entendimiento para la paz. Creo que esa es muy buena noticia para la humanidad y todos los que dependemos de una u otra forma del petróleo, ¿verdad? Así que me parece muy, pero muy, muy bien. El presidente de Estados Unidos, Donald Trump, y el portavoz del Ministerio de Asuntos Exteriores de Irán,

0: juez Ismael Bachairán confirmaron haber firmado por adelantado el acuerdo de entendimiento que busca terminar con la guerra. Reveló también que los presidentes de ambos países firmaron digitalmente el convenio, que entró en vigor de forma inmediata, según declaraciones difundidas por la cadena estatal iraní, la Press TV. Así que esto es una muy buena noticia, porque se acaba un conflicto bélico que, como lo decía Julio Martínez, no gana nadie, pierde la humanidad. Así que ahora, si esto se concreta, ¿cierto? Hay que luchar ahora para que, o rezar, como usted lo desee, lo que está pasando con Rusia y Ucrania, porque ese conflicto todavía está, todavía ninguna posibilidad de terminar. Así que bien por la humanidad, porque tenemos un conflicto bélico menos. Y lo bueno, que baja el combustible. Claro. ¡Aló!
1: Hola, Davidito.
0: JJ, ¿cómo te va? Amigos míos. Amigos míos, ven a... No, la quiere esa canción. Amigos míos, antes de presentar a la JJ, quiero que ustedes escuchen el lado B del desengaño de los iracundos.
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0: canta un idolo, eh?
1: E se nulla che lo dire.
0: Devo preguntare al hermano Pablo, ¿eh? Jotita, no, hoy día no te echamos de menos. Yo tenés que cantar cuando yo diga que la echamos de menos, bo.
2: Ah, linda la cosa. ¿Cómo estás, Davidito?
0: Bien, oye, cuéntame, Raúl, ¿cómo está?
2: Ahí está mi marido, ya el viernes se va a Pabellón ya.
0: ¿Mañana, bo?
2: No, el otro viernes.
0: Ah, el otro viernes.
2: El otro, digo que no me voy a perder la fiesta de los papás.
0: ¿Por qué sin este sábado, bo?
2: No, pues el sábado 27 de la fiesta del grupo Los Dispersos.
0: Me pillaste. ¿No es este sábado?
2: No, este sábado no, pues sí, el 27, puda visito. ¿En dónde andamos? Pongamos los pies en la tierra. Así como te dice la señora Amelia, aterriza.
0: Entonces me van a hacer una fiesta privada, mami, entonces, ¿no?
2: Ah, claro, ahí puedes hablar con tu pareja y ella que tenga la fiesta privada.
0: Porque a mí me invitaron para este sábado.
2: No, porque a lo mejor este sábado, supone que mañana 19 es el día del padre.
0: Claro, claro.
2: Se celebra el 21 porque estamos en familia. A lo mejor a esa fiesta te invitaron, pero las mujeres, las Lulú, le hacemos a ustedes el día del padre el 27 de junio, o sea, el otro fin de semana.
0: Ya mi hígado ya está preparado para mojarlo este sábado.
2: No, pues mijito, bueno, a lo mejor tus hijos van a hacer algo ahí, pero nosotros no, nosotros el otro sábado.
0: Tendría que mojarlo entonces para el otro fin de semana, dices tú, ¿verdad?
2: Claro, que justamente el que yo no voy a estar.
0: Ya perdió la fecha yo, bujotita.
2: Ah, viste, me he llamado a mí nomás, yo te he dado todas las fechas, así como doy la dirección en la fiesta, en la junta. Tú hubieras dicho al tiro dónde, cómo era la cuestión para la fiesta.
0: Oye, y allá en Los Alpes, ¿cómo te fue con la llovizna de esta de anoche?
2: Bien, fíjate, gracias a Dios, nada en mi casa, no se mojó para nada. Bueno, el patio sí, po.
0: Ya, sí, claro.
2: Pero no se me hizo poza, nada. El auto tampoco, el auto estaba en bajo garaje, así que tampoco, nada.
0: Ah, ya, impecable.
2: Yo vi, sí, y acá veía, pero estaba todo con neblina. Lo único que se veía era las luces prendidas del centro, nada más. Los postes, pero pura neblina y lluvia.
0: Claro, sí, no, sí. Y para variarse con toda la luna en algunos sectores, po. Qué terrible.
2: Ah, es mío, ¿no?
0: Bueno, es que ni las compañías de electricidad llegan ahí arriba, po.
2: Claro, es que yo estoy todo el día a oscura acá, po, seguro, po. Seguro estoy todo el día, ahora no te voy a estar escuchando la radio.
0: Claro, a ver, algunos saludos para ti, parece que llegaron.
3: David, fíjate que le sale bonita la JJ, la. Me están impecables.
2: Pues no la canté esa parte, po. ¿Dónde habrá escuchado ese hombre?
0: A ver.
4: Oiga, no, ve, la puso la virapunto y ahí se me doblaron la madera, ve, a ver, miren los. La bola fría se secó. Que no cante, porfa. Oye, la Blanche Campo, hay que enchufarla. El 27, sábado 27, este sábado es 20.
0: Mira, claro, yo estaba perdido.
2: ¿Viste que andáis perdido, por favor?
0: Bueno, ligado, chupando más, este.
2: Pobrecito, pues, claro, aquí no te va a costar mucho. ¿No es cierto?
0: Claro, yo sacaba mis cuentas, no, pues si Raúl decía yo, no, si por último lo llevamos, decía yo, pero...
2: No puede,
0: Ya.
2: Yo estoy un poco también, ha tomado también la garganta un poquito también.
0: Sí, cuando cantaste ahí se nota un poquito, ¿ah?
2: Sí, estoy tomando la garganta.
0: Parece que tenés que tomar la garganta de que era así.
2: Sí, sigue nomás, no voy a cantar mucho más. Se va a bajar el rey de activo, nadie va a opinar. Ya. Oye, recién te estaba escuchando como estabas hablando con alguien cuando estabas tocando la música, por ahí te escuchabas de fondo.
0: Sí, guatón.
2: Todo, hasta un garabato salió por ahí.
0: Guatón, que viene a hinchar, oye. Oye, ¿y qué canción vaya a escuchar?
2: Quiero pedir una canción de Cristian Castro.
0: ¿De Cristian Castro, ya?
2: Sí, yo quería.
0: Papam, papam, papam. ¿Y cómo es más o menos allí, Cristian Castro?
2: No, porque tengo la garganta media tomadita.
0: Pero igual no se te nota, no se te notó.
2: No.
0: ¿Sí?
2: Ay, a todo esto te conté que me salieron los exámenes, estoy asmática.
0: asmática.
2: Claro, por eso me falta el aire, me ahogo, me canso.
0: Ah, pero la guatita.
2: Así que estoy con inhalador ahora.
0: ¿Y la guatita viene aquí ver ahí, po?
2: No, la guata no, pero igual me veo el estómago cuando hago porque me falta el aire como para cantar, para hablar, me canso, para bailar también, entonces tengo ese.
5: Espérate. Buenas tardes.
0: ¿Cómo estás, Raúl?
6: ¿Cómo estás, Raúl? Dice el Cabi. Espérate. ¡Vamos, vamos! Porque está conmigo todo el día.
5: ¡Sí!
2: Oye, porque yo estoy de vacaciones, ¿no?
0: ¿Cómo estás de vacaciones?
2: No, sí, porque el niñito salió de vacaciones hoy día, pero él se fue de viaje ayer, así que como yo los días trabajo y los martes no trabajo porque no me responde, fui el puro de una semana, así que también me fui de vacaciones.
0: Y ya hay menos de un mes, ya estoy de vacaciones.
2: Ya estoy, vuelvo ahora en julio. Que vuelvo porque mi marido va a estar operado y capaz que pide una semana más para cuidarlo.
0: Y encima ya pedí permiso, doy harto fresco.
2: ¿Pero qué tiene? Decime de abajo, po.
0: No, está bien, pues, está bien.
2: El que puede, puede.
0: El que no, ahí nomás.
2: Ahí nomás, así como tú.
5: El que no puede, el locutor.
2: El que no puede, el locutor, dice el Raúl.
0: Oye, ¿qué canción me pediste de Cristian Castro?
2: Yo quería
0: que... Acá tengo una, dice yo quería, pero que no cante la JJ.
2: ¿Qué cosa?
0: Yo quería que lo cante la JJ, se llama la canción, ¿no es la misma?
2: No. Ahora la JJ y voy a encontrar la canción.
0: Ya. Yo quería. Sí, la encontré, pero dice así, ¿no?
2: No, dice.
0: Yo quería.
2: No nombran para nada la JJ ahí.
0: Dice, yo quería que lo cante la JJ. Yo creo que es lo mismo que opinan varios amigos míos. Ah, mira, escucha.
2: Sí, pero tú sabes que a mí lo que opina la gente a mí me da lo mismo, David.
0: Mira, escucha uno.
7: Oye, JJ, si te falta plata para el Día del Padre, yo te pago ahí las dos cuotas para que vayan tú y el Raulito.
2: No, amiguito, gracias, yo ya pagué ya, pero desgraciadamente ayer el miércoles enteramos de que el Raúl se opera, así que no, está pero pagado ya.
4: El doctor le escuchó cantar, por eso le dijo que tenía eso.
2: No, dile a José que muchas gracias, le agradezco, pero ya está pagada la cuota, te pero
0: salió,
2: nos vamos.
0: Oye, te salió buena, le salió buena el corona, mira, escucha.
2: ¿Qué dijo?
4: Para mí que el doctor le escuchó cantar, por eso le dijo que tenía eso.
2: Déjate corona nomás, me gusta molestarme, ¿eh?
0: Ya, vamos a la música porque me lancé.
2: Sí, mejor.
5: Dale, yo quiero un millón de amigos.
0: Ya.
5: ¡Hola!
2: Mi marido quiere la canción de un millón de amigos.
0: Ya, no, y que yo cuando me largo.
2: Ya,
0: ponme
2: más la canción también a él, ¿ya?
7: ¿Qué día se opera el Raulito, JJ? ¿Qué día se opera?
2: El viernes 26.
0: Ahí está. Hoy no, estoy muerto de la vida, es que salió buena, ¿eh?
2: ¿Te escuchó? ¿Al corona?
0: Te escuchó cantar, dice, por eso te decretó que suena ella.
2: No, si con que le hablara nomás y le decía adoptar, me dijo el tiro del diagnóstico, así que olvídalo.
0: No, pero salió buena, mira, escuchémosle el nombre.
2: Sí, David, ya escuché.
4: Le escuchó cantar, por eso dijo que tenía eso.
2: Sí, David, dale nomás, sigue tocando nomás.
7: ¿Por qué le dedicaste el tema a tu esposo? ¿Fuiste ave de paso?
0: Ah. ¿Te escuchaste lo que dijo este viejo?
2: Sí, que porque no le dedico o le dediqué.
0: Le dedicaste, dice.
2: ¿Yo me le he dedicado a sacar a mi marido?
0: No, oh, este viejo está rayado.
2: Sí, parece que sí,
0: Ya, canta, oye, asmática.
2: No voy a cantar ya, si la voy a enojar mucho.
0: No, canta la asmática ya.
2: No, porque vos me lo que molestás y después que, ay, que dice que la cual yo quería la JJ, que no quiere que cante más. ¿Tú dijiste eso? Como soy una mujer obediente, te hago caso, así que te voy a hacer caso ahora.
0: Obediente, dale, vayamos.
2: Ya se avisito, ahí estamos en contacto. Cuidado, saludo a todos los auditores de Radio Centro.
0: Ya, Mática.
2: Chao, chao.
0: Chao, Mática.
2: Chao, Mática.

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0: Ya están faltando 16 minutos para que sean las 13:01 p.m, Patita López. Me vaya a disculpar, lo que pasa es que llegó un montón de WhatsApp y el tuyo se me quedó pegado, así que me disculpa ya, pero igual te lo vamos a dar a conocer. Seguramente el JP ya llegó a tu casa con el pancito, ¿no?
1: Hola, Darisito, muy buenos días. Buenos días a los señores auditores. Buenos días, mi querido grupo Los Dispersos, Las Dispersas. Saludar a mi amorcito. Que Dios quiera que te acompañe, mi amor, que te vaya súper bien. Te quiero mucho, mucho, mi vida. Davidcito, dale un saludo a Raulito, María Victoria, muchas gracias. Muchas, muchas gracias.
0: Mira, ya.
1: David, mira, y ahí te mandé un... un video sobre lo que está pasando en el terminal de buses.
0: Sí, ya no queda nada, ahí quedó todo limpiecito. Ah, gracias, Patita. Discúlpame porque se me quedó pegado. ¡Aló!
2: Hola, Davidcito Vidal.
0: ¿Cómo te va, Irmita?
2: Bien, hoy día está mejor la música que ayer. Pues ayer tenía tres radios y ninguna funcionaba.
0: ¿Y el Carlos ahí no te tiene una aplicación ahí por internet?
2: Sí, pero igual se escuchaba mal,
0: pues. Oh, no, por internet se escuchaba impecable.
2: Oye, pues parecía que estáis en el desierto.
0: No, a lo mejor está ahí, a lo mejor no estáis pagando la cuenta y está ahí colgada, mujer.
2: ¡Ah, no! Yo pago.
0: Te pillé.
2: Pago lo que debemos.
0: Yo te pillé.
2: No como otros que ofrecen comprar y no ha llegado nunca la compro la casa.
0: ¿Cómo
2: era? ¿Quién será esa persona?
0: ¿Qué? ¿Yo no quiero? ¿Yo cómo me metí en el bollo a mí? ¿No? Oye.
2: Ya.
0: Mira, mira, aquí un amigo te quiere saludar, parece. A ver.
3: Bueno, y no tiene irmo, siempre vive colgado. ¿Quién se iba a quejar?
0: Tu amigo Luchito Ayala, ¿viste?
2: Oye, Luchito Ayala tiene teléfono para llamar a la radio, pero no contesta.
0: Ah, tú lo llamas y no te contesta.
2: No, así que tiene cuidado, Luchito Ayala, porque de repente voy a llegar a tu casa en patota más a ir a verte.
0: Y que si hay que el hombre no ve, entonces no la chunta al botón que hay que apretar. No, al botón que hay que apretar para contestar, pues.
2: Sí, espero como media hora toco el teléfono a Luchito Ayala y no contesta.
0: El único botón que sabe apretar del celular es el para hincharme todas las mañanas a mí.
2: Sí, lo escucho que te hincha todas las mañanas.
0: No, pero no importa. ¿Y cómo te trata tu salud? ¿Cómo te fue con el agua ayer? Anoche con la pequeña agüita que cayó.
2: Bien. Pues no lo mojamos. El patio nomás.
0: Ya.
2: Sí, porque, y la calle, sirvió para arreglar la calle.
0: Sí, a las plantas le hace muy bien, po.
2: Sí, porque mucha tierra.
0: Agua pulita, po.
2: Claro. Así. Pero que no duró mucho.
0: No, fue muy, muy suave.
2: Sí, pero no creo que vuelva a llover otra vez, pues no es como el sur, llueve semana y semana en el sur,
0: po. Oye, tú soy del sur, po, ¿no?
2: Sí, pues soy de Puerto Montt.
0: Le encanta a ellos mojarse, ¿ah?
2: Claro, che, todos los días con puro paraguas y ropa gruesa. Sí, y botas de goma.
0: Sí, vive la vida normal, ¿ah? ¿Eh? Aunque esté lloviendo, salen igual.
2: ¿Sí?
0: Es lo más natural.
2: Lo más natural, la vida del suelo. Comes todo natural, no congelado, nada. Como todo natural.
0: Como la JJ.
2: La verdura.
0: Como la JJ, sí, tú.
2: Ah, sí, pero la JJ puede ir al sur a comer natural porque está puro helado ahí.
0: Puro congelado.
2: Ahora, mira, igual que si esta persona por comer tanto helado se enfermó, llegó a la posta.
0: Mira, ¿sabes por qué no te contesta el teléfono el Lucho Ayala?
2: ¿Ah?
0: Mira lo que dice la Alfredo Corona, mira.
4: A ver. A mí no va a contestar el teléfono ahora que tiene piscina.
0: ¿Se le inundó la piscina? O era en un terreplén, pero parece que el maestro anduvo guateando y así que le quedó mala la cuestión. ¿Y tu equipo? ¿Cómo está tu equipo?
2: mi equipo está bien, pues.
0: Y no tiene con quién jugar, está jugando solo, po.
2: Sí, pues.
0: Digo, eso
2: no, como el CDA. Yo compré la camiseta del CDA.
0: Los 60 años.
2: Lo tengo ahí guardadita y no gana, a veces gana, cuando gana me lo pongo, cuando no gana no me lo pongo nada.
0: Bueno, niña hincha barriga. Ya, y la música.
2: Los Panchos con los Pumas.
0: Los Panchos con el Puma, Sarabo.
2: Con el Puma.
0: Ya.
2: Ucha, que estáis sordos, estáis llegando a la última etapa de tu vida, que estáis sordos.
0: Ya, no te toco ni una cuestión por tonta.
2: Oye, yo que te voy a comer un guiso rico que hice hoy día, no te invito nada a almorzar.
0: Es ahí que yo me meto igual.
2: Hice tomaticán.
0: Ah.
2: Para los no te invito a almorzar.
0: Sí, que yo llego igual allá, dije, no me preocupo por eso.
2: Ay, ya.
0: Ya, canta ahí, canta.
2: Los pollitos dicen pío, pío, pío.
0: Ya, ahí está el Puma, Chao.
2: Ya, almorza nomás. Mira, llegó el jefe.
0: No, jefe no paga ni uno.
2: Pidiendo comer al tiro.
0: Mal acostumbrado el regalón, po.
2: No, traga y se va.
0: Ya.
2: Traga.
0: Ya, escucha la canción.
2: Ya, Luisito, chao.
0: Chao.
2: Cuídate.
0: Igual.
2: Gracias.

Uy, ya se nos está yendo la mañana, o ya se nos fue la mañana, sino que se nos está yendo el matinal, porque faltan 3 minutos para que sean las 13 horas, 1 de la tarde. ¿Le pusieron atención al tema o no? Al papá, sí. Esa canción es de Vicente Fernández, el hombre que más te amó, ¿eh? ¿Le pusieron atención o no? Bonita la canción. ¿El papá lo tiene vivito y coleando? ¿Sí? ¿No? Si lo tiene vivito y coleando ahí, chale, abrazalos ahí, que los hombres somos un poco más esquivos, ¿cierto? Que no es lo mismo que la mamá, pero igual cumple una función importante, claro. Cada uno en su rol. Y fíjese, los comunicadores sociales por lo general somos sensibles, somos muy de piel. Es muy raro no encontrar un comunicador social que no sea de piel. Y fíjese que el otro día, fui a visitar a mis nietos, ¿cierto? De mi hijo mayor. Y dentro de jugar con las nietas y hacer mi turumba la chicoca, veo a mi hijo, que lo veo que está viendo en internet, y veo unos cortes de pelo, y yo le digo, ¿qué estáis haciendo, hijo? Y veo que son injertos de pelo. ¿Qué estáis haciendo, hijo? Estoy viendo, papá, el injerto de pelo. ¿Y para qué? Mira, mi papá arriba la nuca. ¿Qué pasa? Me está saliendo la misma pelá que ti. Entonces, yo tendía a reírme, ¿no? Y yo no quiero tener la pelá que tenés tú, pues, hijo. Entonces, ahí te das cuenta de que, primero, que hijo tuyo, ¿no? Primero. Y claro, le está saliendo ya cachacito, mira. Esa pelada de papa, ya está empezando a caer los pelos, así que claro, él preocupado. En 40 años, recién 39 años cumple. Y en septiembre sí que estaba preocupado de buscar pelo para ponerse en la cabeza. Entonces yo me reí, y me reí, me reí, me reí. No pude calmarme de la risa. Porque son los mismos garabatos que yo le echaba a mi papá, po. ¿Por qué tenía esa pelada de papá, papá? Yo voy por la misma historia. Ya la vuelta de la vida, po. Mi hijo le está, mi hijo mayor. El otro está un 15 años menos, así que todavía no le pasa eso. Capaz que también le tenga los pelos. Ya le ha pasado a su tío, ¿no? Que el hijo sale con alguna cuestión igual que la que tiene usted, igual que la que tenía su papá. Así es la vida, la vuelta de la vida. Los garabatos que yo le echaba a mi papá, ahora es mi hijo el que me lo echa a mí. ¿Y qué hay que hacer? Quedarte calladito, ¿no? Así que si tiene el papá vivo o muerto y se quiere acordar de él, esta canción, yo alguna vez puedo pedir una canción para mí, ¿o no? Pero si a usted le gusta, la cantamos todo, ¿ya les parece? Mire, escuchemos esta canción tan linda, tan hermosa, que la trae Roberto Carlos.

Bien, amigos, si son las 13:04, comenzamos a despedir nuestro programa en el día de hoy. Claro, hay muchos abuelos que también cumplen en función de papá cuando los padres no están presentes, ¿eh? Así que junto a Manolo Galván, nos vamos. Chao, chao, que estén bien. Nos reencontramos mañana. Mañana, ¿qué es? Viernes, que yo me acuesto temprano. Chao, chao, a la gran familia Antofagastina. Que les vaya bien.

0: 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En FM Centro tenemos una nueva hora.
1: 13 horas, 8 minutos.
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0: tenemos una nueva hora.
1: 13 horas, 25 minutos.
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1: Muy buenas tardes, ¿cómo les va? 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
0: Ya lo sabes, a la hora que sea, te esperamos con la música elegida para compartirla en familia, solo por el

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0: una nueva hora.
1: 13 horas, 57 minutos.
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0: tenemos una nueva hora.
1: 14 horas, 57 minutos.
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0: una nueva hora.
1: 15 horas, 26 minutos.
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0: Centro, tenemos una nueva hora.
1: 15 horas, 57 minutos.
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0: Claro, tenemos una nueva hora.
1: 16 horas, 58 minutos.
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0: tenemos una nueva hora.
1: 17 horas, 57 minutos.
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0: de todo un coco.
1: Desapareció la familia completa desde allá hasta acá.
2: Fui refalando por el barro, vi cómo se hundía mi mamá, mi hermana y todo. Nunca sé rescatarla.
3: Llegué a una casa y yo dije, auxilio, auxilio, estoy herido.
4: Justo hace 30 años, un extraño viento fue la primera señal que algunos advirtieron en la costa de Antofagasta.
5: Un viento cálido, muy, muy tibio, que comenzó a soplar de la costa hacia el cerro.
6: Yo calculo como de las 11:30, 12 de la noche, empieza a llover fuertemente.
7: Cuando me fui a bajar de la cama me di cuenta que yo estaba flotando, o sea, abajo de mi cama ya había agua.
4: Lo que en un comienzo parecía solo un fenómeno curioso, comenzó a alertar en las zonas altas de la ciudad. En apenas 3 horas, Antofagasta recibió 42 milímetros de agua, más de 10 veces su promedio anual.
5: En el agua, los postes se habían caído, ya se sentían gritos. Fue muy, muy complejo el sector de la quebrada la Cadena y la quebrada del Cerro del Carmen.
8: Muy buenas tardes, ¿qué tal? Gusto de saludarles. Si usted es antofagastino, antofagastina, hoy día decidí partir con este corto audio, parte de un trabajo, un reportaje de varios medios, entre ellos Canal 13, sobre uno de los eventos de la ciudad de Antofagasta más catastróficos e inolvidables por los cuales hemos pasado los que vivimos acá en la ciudad de la capital minera de Chile. Y en honor y respeto a las víctimas fatales y a la familia de tantas personas que ese día marcharon de acá, es que decidí no olvidar. Fíjense que durante todos los años, esto pasó un día 18 de junio, justamente en 1991. Y me da un poco, no sé si la palabra es pena, pero, y les cuento por qué. No hace mucho, en la ciudad de Antofagasta, un incendio gigante aquí en Juan Ulacinovich arriba con Santa Rosa de Guara, si no me equivoco, es justo en el campamento. Entiendo, por lo que me puse a revisar de información, que lamentablemente un niñito perdió la vida en este incendio. Triste, lamentable, doloroso. Y ese es uno de los riesgos de, y perdón que lo diga, yo con esto no quiero ofender a nadie, pero si usted se siente ofendido, pucha, lo lamento. Ese es el problema del campamento. Es el problema de los asentamientos no legales, no correctos, sino dentro de las normas. Nadie está exento de que pase una tragedia. Nadie. Tú puedes vivir en un edificio súper moderno, todo bien, pero a lo que voy yo, cuando tú tientas al destino, el destino siempre contesta. Y el aluvión, no sé si la palabra es, nos enseñó o nos puso en alerta, porque las nuevas generaciones que no tienen idea, si miran hacia los cerros se van a dar cuenta que Antofagasta es costa y mar. Y tiene una cantidad de cañones, por decirlo así, que es de ahí donde vino la muerte, donde vino el aluvión, con la lluvia, barro, piedra. Eso es un aluvión, es mortal, te pasa y te lleva o te destruye. Eso nos pasó en 91, por lo tanto todas aquellas casas que están en los mismos cerros, literalmente, muchos han dicho, y se dice esta frase en Chile, no sé si en otras partes se dirá, algo de que la dignidad tiene cara de hereje, a veces no, algo así, no recuerdo bien el dicho, pero por ahí va un poco. Claro, a veces por la necesidad o por querer o tener que tener un lugar donde estar, y eso es válido para cualquier ser humano. Todo nos sirve. El problema es que en Antofagasta, ojalá nunca más llueva de la forma y cantidad que llovió el 91, porque si eso se repite, créanme, aquí hubo gente, y los que no lo saben, poblaciones tapadas enteras, y digo poblaciones. O sea, a mí me consta que eso fue así. Yo estuve allí, estuve aquí, me tocó trabajar. Usted ha escuchado recién a uno de los entrevistados, él es Ricardo Rabanal Bustos. En aquel entonces, todavía entiendo que es honorario, no sé si es bombero, pero parte de la casta de bomberos donde yo me crié. Ya, a pesar de que Ricardo es un poco más, tiene un poco más de años en la institución. estamos hablando de la época del 86, 87, cuando yo ingreso a bombero. Y nos tocó duro, sobre todo a esta entidad. Yo recuerdo, tengo muchos recuerdos del aluvión. Y por eso, por lo mismo, en honor a todo el trabajo, a la historia que tiene Antofagasta con esto, a la gente que dejó de existir ese día, es que partí con esta pequeña reflexión sobre cómo está nuestra ciudad hoy. Y lamento mucho informarles, lo digo con respeto, pero con firmeza, que todas aquellas personas que se han asentado, sean chilenos o extranjeros, que para mí no hay variedad, no saben el terrible riesgo que corren, ya lo saben, o sea, ya son conscientes que un incendio en un campamento es letal. Y usted dirá, pero si es lo mismo que una población. No, no es lo mismo. Porque un campamento, punto uno, no tiene grifos. Usted dirá, ¿y para qué un grifo? Bueno, un grifo le puede salvar la vida o la casa. Esto a lo mejor es algo que no le importa a mucha gente, no le interesa, pero ese es el problema de tener de vivir en un campamento, gravísimo. La accesibilidad, digamos, al agua, a la luz, que es otro problema, la electricidad, o sea, es gravísimo. Y el aluvión nos enseñó, yo creo, a la gente que somos antofagasta, los que sobrevivimos, o que nos tocó en este caso, como el mío, trabajar para la ciudad, en misiones muy, muy ingratas, créame, no voy a entrar en detalle, usted me entiende, en misiones muy ingratas, siempre me he sacado el sombrero con la institución bomberil porque digo que, bueno, formé parte de ella y la entiendo. Fue muy doloroso para el antofagastino, para aquellos que tienen su familia, su historia aquí, fue muy doloroso el año 91, el aluvión. Es decir, realmente inolvidable.

0: Alfredo Corona, ¿cómo está usted?
1: Buenas tardes, tío Coco, ¿cómo está? Espero que bien, aquí ya rumbo a la chamba a buscar al personal de Politex. Un abrazo gigante para usted, para los dispersos y dispersas del grupo, a mi jefe Luchito Ayala, y a usted, pues, a usted un gran abrazo.
0: Muchas gracias.
1: Un excelente programa. Oiga, tío Coco, va una señora y le dice a la vecina: ¡vecina! Oiga, ¿y va a venir al cumpleaños de mi perro? Y la vecina le dice: no, no voy a ir nada al cumpleaños de tu perro, vieja ridícula. Y la vecina le dice: bueno, ¿y por qué no? ¿Que no veis que mi gato se casa el sábado? Uy, esa cuestión del aluvión, tío Coco, no. A pesar de que tenía 17 años cuando pasó eso, fue muy terrible lo que se vivió esa noche, así que... Sí da pena, sí, por mucha gente que perdió todo, perdió seres queridos, pero fue al otro día, fue, no sé, un tema, era una ciudad así como desoladora, todo callado, no se lo doy a nadie. La necesidad tiene cara de hereje, tío Coco.
0: Gracias, eso era, la necesidad tiene cara de hereje. Muchas gracias por aportar. Me refería yo a la gente que se asienta en lugares no aptos. El malo, el dolor puede llegar a cualquier rincón donde tú estás. Tú puedes estar en un Mercedes-Benz o en un Toyota, da lo mismo, y vas a colisionar. O sea, hay pequeñas variantes, pero en el tema de la vivienda es letal vivir a costas de un cerro, para un terremoto, por ejemplo. Se desprende un trozo de roca que gira hacia abajo y no te la cuento. Todos estamos claros lo que pasa. Un aluvión, está de más. Un incendio. Entonces, algo que si tuviésemos la posibilidad de mejorar o arreglar, créame que sería lo ideal, sacar a toda la gente de los campamentos que están, sobre todo en esos lugares. Si el problema no es tener un campamento, es donde están, yo creo. Porque asentamiento humano ha pasado en todas las culturas, pasa siempre, ocurre, hay migración, no es algo con lo que tú puedas lidiar fácilmente. Uno dice, sí, no, que claro, eso mientras tú no te toca ir al frente a sacar una familia con niños. No sé si me explico, no es lo mismo, o sea, se ve desde afuera, claro, y hay muchas cosas que desde afuera se ven genial hasta cuando te toca hacerla o ejercerla. Por lo tanto, no es un tema que tenga que ver, yo lo digo con mucha humildad y con mucho respeto también a la autoridad y a muchas cosas que a veces están mal en nuestro país. Hay gente que está luchando por una casa y no puede acceder. Mientras tanto, hay gente que se toma un pedazo de tierra y ahí vive tranqui, no le pasa nada. Yo entiendo eso, no soy tonto. Pero en estricto rigor, lo que desacomoda... ¿Recuerdan ustedes, entre comillas, mira, para que entremos en tema, recuerdan ustedes cuántas veces, por lo menos yo y tantos medios en esta radio, hablamos de Salvador Allende? Yo acá en la radio voy a cumplir, si no me equivoco, 11 años. 11 años. De hecho, ya creo que los cumplí ya. En la centro. Y habría hablado unas 6, 7, 8, 10 veces. Así, pero pesado. Hasta que tuvieron que ponerle un... ¿Se acuerdan de Salvador Allende? Ya, lo mismo con el tema de los asentamientos en la falda de los cerros. Es complicadísimo, de verdad que sí. Luchito Ayala.
2: Hola, nomás, muy buenas tardes aquí en...

de damas del grupo de los dispersos, ¿ya? Y tocame, che, el temita de Rafael, yo soy, sigo haciendo aquel. Saludos para mi amiga Janita, Janita, espero que esté bien. Ya, barre caguneros. Feliz tarde. La mujer le pregunta al esposo, mi amor, ¿cómo te gusta en la cama? ¿Arriba o abajo?

0: Hola Coquito, ¿cómo estás? El Mauri por acá. Oye, recién te vi ahí en el negocio, estaba ahí comprando. Oye, te cuento, mira, ayer, justamente ayer estábamos en mi casa reunidos los cuatro de mi familia, mi esposa, mis dos hijos y quien habla. Y estábamos con mi hijo sorteando quién iba a dejar la basura en la noche, porque estaba cayendo, estaba chispeando. Y empezó a caer un poco más fuerte y yo así como para tirar la talla, entre talla y pena, obviamente, le digo, oye, hoy día es 18 de junio. Entonces mis hijos, los dos, uno que tiene 26 y el otro tiene 20, la otra, ninguno sabía del aluvión en Antofagasta, pues, así que le explicamos con la mamá qué es lo que había pasado, cómo había sido tan terrorífico. Yo tenía 17, mi esposa tenía 16, no nos conocíamos obviamente, pero sí vivimos aquí en Antofagasta y fue terrible porque eso ocurrieron cosas tanto en el lado norte como en el lado sur, en el centro, se perdieron muchas vidas, vidas de animalitos también, terrible, terrible. Yo creo que las personas deben tener memoria para que esto no vuelva a ocurrir. Por eso es que muchos de las personas que están en las quebradas construyendo y que no son de acá, Antofagasta, no vivieron eso y no saben lo que va a ocurrir. Entonces, las personas tienen que tener memoria para que no vuelva a ocurrir. Ojalá Diosito nos cubra siempre y nos cuide y que no vuelva a ocurrir nunca eso. Que te bien, Coquito. Chao, chao. Disculpa las tensiones.
1: Chao, mi querido. Hace rato que no nos escribía, nos mandaba audio el Mauricio. Un abrazo, Mauricio.
2: Buenas tardes, tío Coco. Buenas tardes a todas las dispersas, los dispersos, los de Radio Centro. Tengan todos una muy buena tarde, día jueves.
1: Muy bien, señor.
2: Soy Coquito, yo para el aluvión. ¿Sí? Me bajé de la micro y perdí 100 pesos. Cayeron en el barro, no lo encontré nunca. Eso es lo que más siento. Se me perdieron 100 pesos. Costaba ganarse los 100 pesos en el tiempo.
1: Sí, claro.
2: Ajú. Saludos.
3: Hola, hola, Coquito. Buenas tardes.
1: Buenas tardes.
3: Espero que tengas un buen turno, un buen regreso a casa. Saludo a todos los dispersos y dispersas del grupo, que se encuentren bien y que los enfermitos tiren para arriba y que tengan un buen término de día. Yo aquí recién bajando de la negra, como todos los días, a tomar mi turno, a pegarme las últimas vueltitas de la tarde para después irme a descansar como corresponde. Ya. Oye, Coquito, ¿me puedes tocar un tema, por favor, de Vicente Fernández? Que de raro tiene, ya. Así que nada, como dije, las últimas vueltitas y para la casa. Los estamos escuchando. Chau, chau. Lo otro, no sé si escuchaste tú por ahí, hoy murió Alex Bueno a los 62 años, parece. Así que un saludo al cielo, Noel, gran cantante. Y si te puedes tocar un temito de él en honor.
1: Sí, claro.
3: A su persona.
1: Sí, claro, por supuesto.
3: ¿Ya? Cualquiera no, de esos bonitos que tenía él. Ese hombre soy yo.
1: Oh, no es malo.
3: Ya. Listo, ahora sí. Chau, chau.
4: El dicho es, el hereje tiene cara de necesidad, ¿o no?
1: No, hombre, chúfate. Nada que ver, no es así.
5: A mí que Luchito ya le una inteligencia artificial porque está hablando como robot. ¡Hola, tío!
6: Yo sigo siendo...

0: 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Ya, besito. Chau, chau.
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0: Así que ya estamos de regreso, son las 6:34 para este día, jueves 18 de junio. Una lamentable noticia, claro, me la compartía recién nuestro amigo Yusen, está relacionada justamente con el señor Alex Bueno, ¿sí o no? Falleció a los 62 años, literalmente, Alex Bueno. La nota de la familia y de la gente. Él es de origen dominicano, ¿ah? 62 años tenía cuando fallece el reconocido músico dominicano Alex Bueno, una de las voces más emblemáticas de la bachata. Así fue informado a través de redes sociales por su equipo, donde confirmaron que el artista murió durante la mañana de hoy jueves en la ciudad de Nueva York. Con nuestro más hondo pesar y el más alto respeto, informamos el sensible fallecimiento de nuestro querido Alex Bueno, este 18 de junio en la ciudad de Nueva York, a las 9:43 de la mañana, se comunicó a través de Instagram. Su partida deja un vacío irreemplazable en el mundo del arte y en los corazones de todos los que tuvimos el honor de conocerle y admirar su gran obra musical. Continúa así el mensaje. La declaración sigue agradeciendo las innumerables expresiones de afecto y solidaridad recibidas en estas horas difíciles y de profundo dolor. Ante este difícil momento solicitamos respetuosamente comprensión y privacidad para la familia y seres queridos, permitiéndoles atravesar el duelo en la más estricta intimidad, pidieron también. Vete en paz, querido Alex. Tu memoria y tu legado permanecerán vigentes de manera imperecedera en cada uno de nosotros. Cierra esta declaración.
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0: Sí, claro, yo creo que Alex Bueno fue tal vez uno de los referentes primordiales, ¿eh?, de lo que es el movimiento de la bachata, que, o sea, hay una infinidad de artistas que han grabado posteriormente. Es muy parecido, a ver cómo decirlo, a lo que pasó en algún minuto con el bolero, con la música urbana también, ¿no? Estas mezclas de colaboraciones. La bachata, sin duda, que generó en el movimiento de la música latina un remesón, un temblor potente, porque mucha gente comenzó a grabar y la gente después comenzaba a buscar las versiones de los éxitos latinos, pero en versión bachata, ¿sí? Se aprendió a bailar bachata en Chile, no se conocía mucho este ritmo. Y siento que Alex Bueno, de alguna manera, fue uno de los principales precursores de esto, muy carismático, un artista muy limpio a nivel musical. Y cuando me refiero a limpio, me refiero a que el hombre tenía un estilo único, una voz incomparable, sin duda, y acaba de dejar de existir hoy en la mañana. Alex, por si ustedes no lo saben, tenía diagnosticado hace una década un tumor cerebral. Seguramente este fue el desenlace fatal de su partida. 62 años, el gran Alex Bueno.
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2: Hola, Coquito, buenas tardes, gusto saludarle, estimado amigo. Espero que esté bien, que tenga un lindo programa. Un saludo y un abrazo grande para usted. Espero que estén bien todos. Un saludo para mis dispersas y dispersos. Cuídense mucho. Yo aquí camino al aeropuerto.
0: ¡Ah, ya!
2: Voy a buscar a mi hija que viene llegando a Santiago. Así
0: ¡ah,
2: que
0: qué bueno!
2: Tengo que estar a la cena del aeropuerto, pero piolita tranquilamente para allá. Así que voy escuchando. Saludo para todas y todos. Que
0: saludos
2: estén
0: también
2: bien.
0: Para ti.
2: Mucho.
0: Chao, chao, Raulito. Que te vaya bien. Vamos con Alex Bueno, sin duda va a quedar por muchos años la música de este gran artista dominicano. ¡Ay, Dios mío!
3: ¡Ay, Dios mío!
0: Qué frase, ¿no?

0: Una linda versión en bachata justamente con el gran Prince Royce. Ahí antepuesto por Alex Bueno, a que se nos vaya tranquilo, don Alex. Gran artista dominicano. ¿De quién era la versión? Esa es de Villés, si no me equivoco, ¿no? Claro, la canción de Villés. Buenas tardes. Buenas tardes. ¿Hay alguien ahí? Parece que no. A la una, a las dos, a las tres. A ver, de nuevo. ¡Aló!
1: ¡Aló!
0: Buenas tardes. ¡Aló! ¡Aló! Lo perdimos. Vamos de nuevo, a ver. Última vez. Ahí sí. ¡Aló! ¡Aló! Don Luis Araya dice, buenas tardes Tomás, saludos acá saliendo a la primera nochera y empezamos escuchando a uno de los grandes de la música. Felicitaciones por su gran programa. Oh, bueno, que te vaya muy bien Luchito, ¿ah? Don Luis Araya, como siempre ahí. Ahora sí. Veamos si tenemos línea. ¡Aló! ¡Aló! Hay un problema ahí con el... ¡Aló!
1: ¡Aló! ¿Me escucha?
0: Ahora sí, ¿con quién hablo?
1: Ah, no lo escucho yo ahora.
0: ¡Aló! Ya, no, hay un tema ahí con el... No sé si el aparato después se nos... ¿Con quién hablo? No, nada. Bueno. Qué penita, dijo la pena. Fíjese usted que el expresidente de Estados Unidos, o el presidente, quiero decir, a Donald Trump, y el portavoz del Ministerio de Asuntos Exteriores de Irán, Esmael Baghelidan, confirmaron haber firmado por adelantado el acuerdo de entendimiento que busca terminar con la guerra. Por fin. Sí, buenas tardes.
1: Buenas tardes, ¿me escucha?
0: Sí, ¿con quién tengo el gusto?
1: Con el más grande.
0: ¿Colo Colo?
1: No. Con el CBA.
0: Identifíquense, por favor.
1: Patricio Carlito.
0: ¡Pato Carlos!
1: Oiga, no me corte, po.
0: No, ¿cómo te voy a cortar, Pato Carlos? Tranquilo.
1: Lo llamé tres veces y me cortó.
0: No, amigo, yo no corto a nadie.
1: Me hace acordar cuando me asaltaron y me cortaron.
0: No te creo, te... Está hablando, es pesado el Pato Carlos. Cuenta, ¿cuándo te asaltaron, Pato Carlos?
1: No, tenía como 18 años.
0: 18 años.
1: Sí, hace como 3 años atrás nomás.
0: Ya, claro, seguro. Oye, ¿estuviste acá el 91 tú o no? ¿No eres de acá?
1: Sí, yo soy antofagastino de tomo y lomo. Criado y malcriado.
0: ¿Dónde estabas el 91, el 18 de junio?
1: Estaba en una fiesta en el Colegio San Luis.
0: ¿En una fiesta en el Colegio San Luis? Ya.
1: Esa fiesta que eran de las 10 hasta las 12.
0: Cortita. Cortita. ¿Ya?
1: Ahí cuando fue el aluvión, ¿no?
0: Sí, claro. De eso estamos hablando, sí.
1: No podíamos ni cruzar.
0: ¿Dónde estaba tu vivienda en ese año? ¿Ahí mismo donde estás ahora o en otro lado?
1: No, yo vivía ahí en Antonino Toro.
0: ¿Ya?
1: Por la avenida Brasil.
0: Pues. Perfecto.
1: Otro nivel, pues.
0: Sí, no, claro, se nota que... Sí. Gente de... otro.
1: Tenía mi carpa al lado, el bombero.
0: Sí, eso es... Y en situación de camping está el amigo ahí, ¿no?
1: No se veía eso.
0: ¿No es cierto que no?
1: No.
0: Oye, es cierto, no se veía eso antiguamente.
1: No, muy complicado.
0: ¿Qué no habrá pasado? Dígame.
1: Le hago una consulta. Mire, el otro día estaba viendo, bueno, hoy día igual, el tema de las tomas.
0: ¿Ya?
1: Cierto que bueno, va a la municipalidad, sacan a la gente.
0: Sí.
1: Por un lado está bien, por otro lado igual da pena. ¿Pero qué pasa con los gitanos? ¿Están todo el año ahí? Buena pregunta.
0: ¿Los gitanos?
1: No estoy en contra de ellos tampoco.
0: No, claro.
1: Pero
0: sí.
1: Ellos no tienen agua, no tienen luz, hacen sus necesidades afuera de la carpa.
0: Buena pregunta. ¿Qué debería pasar con ellos, según tú?
1: Yo creo que la ley pareja para todos, ¿no?
0: ¿Pero qué debería pasar?
1: Desalojarlos, creo yo. O claro, llevarlos a un lugar más cómodo, no sé.
0: ¿Ya?
1: Un lugar mejor. Por último, ya en las tomas tienen agua, luz, o sea, a la escondida, pero bueno. Ya. Los quitaron, no tienen nada.
0: Ya. Tenemos un problema acá, pero no puedo distinguir cuál es. Hay un no sé si sienten ese... Tenemos un problema así con... Parece que es con la señal, pero en fin. Oye, Pato, mira, buena pregunta. Que en realidad todo lo que vaya en contra de lo correcto es malo, si de donde venga. Si claro, ya estamos con cosas. Porque yo también tengo que ser justo en mi apelación y que... A ver, hay tantas personas que se la sacan toda la vida a la cresta para poder conseguir algo y no lo consiguen o les cuesta muchísimo. Entonces, hay cosas que de repente uno, claro, uno, el tema de la pena, que esto está bien, esto está mal, pero, por ejemplo, cuando hay gente que tiene que pagar un montón de cuestiones para conseguir algo, por ejemplo, una casa, y alguien viene y por la misma necesidad se toma, porque así, se lo toman el terreno, construyen y se ponen a vivir. Han pasado un montón de fenómenos en estos campamentos, pasa de todo. Entonces, hay compatriotas que son chilenos, que nunca han tenido acceso a una vivienda propia, ni siquiera de esa, ¿te acuerdas que antiguamente las viviendas sociales que le llamaban? Que realmente eran sociales porque no tenían ni estuco, tenían la era así nomás, a lo que caía nomás.
1: Claro. Y es que más encima las entregaban y las arrendaban.
0: Es que siempre ha sido así, pues sí. Ese también, o sea, hay muchos temas que nosotros también como sociedad tenemos que hacernos cargo, sí, tampoco es tan... O sea, las queremos. Oye, todas esto, también, dime.
1: Acá estoy arrendando una casita.
0: Chana, ¿qué?
1: Pasa un dato.
0: Ya, está bien para tocarlo. ¿Te vas a rajar con algún temito hoy día?
1: Sí, ¿te acuerdas tú de, bueno, me imagino que sí, Mecano?
0: Si te refieres al grupo español, por supuesto que sí.
1: Perdóname,
0: Mecano.
1: Mecano, ¿ya? No hay marcha en Nueva York.
0: Oh, qué buena. Bacán. Te lo programo. Sí, no hay problema.
1: Ya, pues, amigo, un abrazo, un gusto saludarlo nuevamente.
0: Igualmente,
1: que le vaya bien.
0: Un abrazo.
1: Y alguna vez cuando haga alguna entrevista, digamos, algún, no sé, pues, diputado, alcalde, concejal, hagan la pregunta, ¿qué pasa con los gitanos?
0: ¿Qué cree que les van a contestar ahí? Lo estamos estudiando. Sí. Un abrazo, Pato, cuídate.
1: Un abrazo, que esté bien.
0: Chao, amigo. Chao. Chao.

0: Comenzamos una nueva hora.
1: 19 horas, 2 minutos.
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0: Ahí estaba el señor Cristian Castro trayéndonos esta canción bonita. Yo les contaba que el presidente de Estados Unidos, Donald Trump, y el portavoz del Ministerio de Asuntos Exteriores de Irán, Ismail Baghelian, confirmaron haber firmado por adelantado el acuerdo de entendimiento que busca terminar con la guerra. Baghei reveló que los presidentes de ambos países firmaron digitalmente el convenio, que entró en vigor de forma inmediata, según declaraciones difundidas por la cadena estatal iraní Press TV. El texto del memorando de entendimiento entre Irán y Estados Unidos está ahora oficialmente finalizado porque ambas partes lo han firmado. Así lo afirmó la autoridad, quien destacó y descartó, además, la celebración de una ceremonia presencial en Suiza. El portavoz explicó que la decisión de que el acuerdo fuera rubricado por las máximas autoridades de cada país fue deliberada. Cuando el texto es firmado por las más altas autoridades de ambos países, violarlo tendrá naturalmente un mayor costo. Poco más tarde, Trump dijo que firmó el acuerdo con Irán mientras se encontraba en el Palacio de Versalles, en Francia, perdiendo el tiempo seguramente, como muchos presidentes lo hacen. Fue invitado por el presidente de Francia, Emmanuel Macron. Está firmado, lo firmé en Versalles. Se limitó a responder el mandatario cuando fue consultado por parte de la prensa sobre la firma del acuerdo de entendimiento con Irán. Posteriormente, su asesor Dan Scavino compartió en X un video en el que se observa a Trump firmando el memorando y posteriormente entregándoselo al secretario de Estado de Estados Unidos, Marco Rubio. El memorando de 14 puntos y alcanzado tras meses de negociaciones mediadas por Pakistán pone fin a la guerra iniciada el 28 de febrero con la ofensiva estadounidense e israelí contra la República Islámica. También ordena la finalización inmediata y permanente de las operaciones militares en todos los frentes, incluido el Líbano. Ambas partes se disponen ahora de 60 días para negociar un acuerdo definitivo sobre el programa nuclear iraní y el levantamiento de sanciones. Durante ese periodo, Irán garantizará el libre tránsito por el estrecho de Hormuz y Estados Unidos levantará en 30 días el bloqueo naval contra puertos iraníes. Asimismo, y como parte del acuerdo final, Washington se comprometería a levantar todas las sanciones contra Irán, liberar activos congelados y elaborar un plan de reconstrucción de $300 millones. La firma del acuerdo marca el primer acuerdo formal entre Washington y Teherán desde el retiro estadounidense del pacto nuclear del 2015.
1: ¡Bajen la benzina, con!
0: ¿Cierto?
1: Sí, porque la bajan.
0: Tienen a todos más apretado que calzón de guagua por acá. Mi amigo Luis Araya me dice: Tomás, si bien es cierto, hablando de este tema de los gitanos que me preguntaba recién por ahí el Pato Carlos, si bien es cierto que nadie está sobre la ley por la ocupación ilegal de un sitio o terreno, las autoridades suelen tomar en cuenta el estilo nómade o nómada y es estilo de vida de la etnia gitana. También en un punto de derecho humano y pasan por alto la ocupación. Sin embargo, si hay un pronunciamiento justificado de vecinos o dueños de terrenos ocupados, se debe efectuar el desalojo.
1: Paisano, te compro el terreno. Se lo cambio por 8 paila. Claro, ¿tenía algo ahí o no? Búscame, ya que me fui a pelar a los gitanos de plea. Cualquier cosa, lo que tengáis, cualquiera. Poneme ahí, gitano chileno. Apuesto que ninguno de ustedes sabe cómo se dice disparo en árabe. Allá va la bala. Sí.
2: Coquito, te puedo pedir un tema para dedicárselo a los dispersos. Y cuando digo disperso, me refiero tanto a las damas como a los varones.
0: Ya.
2: El tema se llama Amigo, del señor Roberto Carlos.
0: Ah, gracias. Bueno. Bueno, ya te lo voy a tocar. Cambio dos camellos de dos jorobas de dromedario. Lo cambio por 20 lucas y un paquete de cigarros. Esta canción yo la debería dedicársela a alguien por acá cerca, por la letra, Nari, Nari. Porque de que tiene, tiene, hay que decirlo, ¿eh? Sí. Hay varios acá cerca que tienen harta nariz, narino. Yo también tengo harta. Tengo más nariz que campamento gitano, te digo al tiro. Bueno, sí, vosotros vivimos ahí en la tierra y hacemos piché la arena, nomás la tapamos con tierra, vos. Y no nos bañamos porque así estamos más sanos. ¿Has visto un niño gitano resfriado? Por eso andamos a pata pelada, porque estamos conectados con la Pachamama. También le trabajamos el cobre, que hace bien para la electricidad del cuerpo. En la mañana yo me vengo temprano con la María Yacabé para la chara, para el ritmo de la chara, para la chamba de la trabajo. Ahí vamos a hacer, ella vende cosas y cambia personas también. Claro, yo también cambio arroz por plata. Cambio poroto por moneda, todas esas cuestiones yo vendo ahí en el negocio que tengo, en el negociado ese. Así que saludo y deplea para todos los gitanos que están escuchando. Yo sé que no tienen ni radio ya, pero igual le mandamos saludos. Vamos a tocarle, toquémosle una canción a los gitanos, deplea. Alguna bonita para que, ¿cómo se llama? Para que se acuerden de su tierra bonita.

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2: Lo comía. ¿Qué recuerdos de lo comía? Muchos recuerdos de lo comía. No, no tiraron nunca más para arriba. Yo vi la, no sé si usted vio alguna vez la, la serie, la, la película, la historia de lo comía, bien entretenida, fíjense. De, si la buscan ahí en la ñefla, la pueden encontrar. La historia de lo comía, muy buena. Cómo se arma el grupo, cómo comienzan, cómo se fabricaban los trajes, cómo se fabricaban los abanicos. Ah, buenísimo, buenísimo. Saludos ahí a la gente de Locomía, en algún minuto. Fueron famosísimos, la década del 90 sobre todo.

0: La municipalidad de Mejillones implementará nuevas medidas de resguardo en el cementerio municipal luego de que se detectaran daños en 8 nichos ubicados en el bloque número 9, sector cercano al portón trasero del recinto. Esto es en Mejillones. La situación fue advertida durante la mañana del lunes por personal del cementerio que detectó la presencia de nichos intervenidos y dio aviso a la administración para activar los protocolos correspondientes. Posteriormente, funcionarios municipales acudieron al lugar para inspeccionar el sector afectado y recopilar antecedentes sobre lo ocurrido. Tras la revisión, se confirmó que 8 nichos se encontraban abiertos y presentaban señales de haber sido forzados. No obstante, en una primera evaluación, no se identificaron daños estructurales de mayor consideración. Durante la tarde, familiares de las personas sepultadas en los nichos afectados llegaron hasta el Campo Santo para conocer el alcance de la situación y verificar el estado de las sepulturas. Bueno, uno muchas veces deja objetos de valor también. Se supone que es un lugar de tranquilidad, de paz, ¿no? Uno no espera que te intervengan ese tipo de, digamos, de lugares, ¿no? Lo hacen igual, ustedes saben que la maldad está en todos lados.
1: Coquito, el Mauri, oye, yo vi la serie de Locomía.
0: ¿Y?
1: ¡Yo sí la vi!
0: Sí es buena la serie Locomía, es buena, no es mala.
2: ¿Locomía? ¿Qué se adelantó el viernes alternativo?
0: Es mañana, ¡aló!
3: Hola, Tomasito.
0: Hola, Jota, ¿cómo estás?
3: Acá estamos.
0: Cuéntamelo todo.
3: ¿Qué te cuento?
0: No sé.
3: Nada.
0: ¿Nada?
3: No, con eso nada en todo el día.
0: Si estás de vacaciones.
3: Yo estoy de vacaciones, que estoy descansando aquí en mi casita.
0: Oh, qué bueno.
3: No salió para ni un gran todo el día.
0: Ya.
3: Aparte que está tan helado también.
0: Sí, no, hoy sí amaneció muy heladito. Ayer cayó una, no sé si llamar una fresquita, sí, pero bien cotota, que dejó mojadito varios vehículos de la... Todo húmedo, así.
3: Sí. Ay, mío, no, por mí está bajo garaje. Ah,
0: tú lo tienes protegido, claro. Está en un garage.
3: Tampoco te mojó, así que estamos todos bien.
0: Sí.
3: Dime, no, gracias a Dios, acá no pasó nada. Bueno, el patio sí, pero tampoco se hizo una tremenda poza, así que...
0: ¿Y los gatos?
3: Por lo menos, gracias a Dios, nada.
0: ¿Los gatos nada?
3: ¿Ah?
0: Me refiero a tus gatos.
3: Ah, mis dos gatos están adentro.
0: Ah, ya estáis cobrando arriendo ya.
3: Bueno, a la mía ni no es tanto, pero el intruso del lado sí, ya se vino acá, pues dice, es guagua nomás, por la, es su primera lluvia, entre comillas, pues nunca había visto, estaba asustadito.
0: ¿Y tú lo protegiste?
3: Yo lo protegí.
0: Mira,
3: así que acá estaban los dos durmiendo.
0: Qué bueno. ¿Y el otro gato?
3: Ahí en el living viendo las cosas coreanas. El otro gato viendo las coreanas.
0: Ese gato, el más caro de todos los gatos.
3: Ese gato chanel, digo yo, pasa todo el día echado sentado más en el sillón allá del living.
0: Tiene derecho a descansar ese pobre hombre, ha trabajado tanto.
3: Ay, ya, Tomasito, y yo también he trabajado. Yo cuando era joven, también trabajé cuando mis hijos estaban en la universidad.
0: Sí,
3: yo
0: te trabajé. Creo. ¿En qué trabajaste, Jota? Nunca te pregunté, ¿ah?
3: Yo fui bibliotecaria.
0: No te creo.
3: Luego yo trabajé en la escuela normal, frente de la escuela, o sea, frente del hospital, el hospital regional en ¿ya? Argentina.
0: ¿En serio?
3: Trabajé yo.
0: Mira.
3: Y después trabajé en la esquina en Pupín, donde antes había una librería.
0: Una librería, ya, ok.
3: Claro, ahí
0: sí la recuerdo.
3: Trabajé.
0: Ya.
3: Sí, ahí trabajé harto año. Ahí me conoció el Raúl, y Raúl me esperaba afuera, a frente de la Florida, los departamentos de la Florida, y más frente a la población. Ahí me esperaba, me silbaba como para que apura el
0: silbado. Mira el Raúl.
3: Y él me iba a buscar allá a mi amorcito.
0: Qué bacán.
3: Sí, me conoció trabajando.
0: Sí, claro.
3: Sí, pero después me dijo, mi amor, usted me ayuda hasta que los niños salgan a la universidad.
0: Ya.
3: Mi hija salió, dejé trabajar.
0: ¿Cuántos años tuviste ahí metida en los libros?
3: En los libros tuve 6 años.
0: ¿Y aprendiste algo? ¿Leíste algún libro, algo que nos puedas comentar? ¿No? ¿Nada?
3: No, sabía la pura ubicación nomás y tenía que aprenderme lo que andaban buscando los niños más o menos en la tarea. En ese tiempo se usaba la biblioteca.
0: Sí, claro, me consta.
3: Ahora ya no se usa tanto la biblioteca.
0: No, ya fue.
3: A no ser que vaya a leer el Mercurio.
0: Claro.
3: una cosa así, pero se usaba harto los mapas, iban a buscar los mapas a cargar, otra cuestión.
0: Mira.
3: Sabes que se ponía en la ventana en el mapa y ahí cargaba y tú tu mapita
0: que estabas buscando. Claro, con papel mantequilla, cuando no había plata, claro, había que echarle aceite.
3: Claro, un día no, pues ya no sé esas cosas ya. Claro. Así que era cosa que yo me supiera dónde estaba la ubicación y más o menos lo que ellos andaban buscando y en qué parte podía buscarle y en qué sección estaba el libro que ellos querían, toda cuestión.
0: Mira.
3: Ese tipo tenía buena memoria, pues. Una hora todavía me dura la buena memoria.
0: Ya, ¿y qué te pasó con los años?
3: Conocí a ese hombre, ahí me jodí.
0: Hasta ahí te llegó la gana de trabajar.
3: Ahí, tengo la buena memoria, parece.
0: Ay, Dios mío, la jota, güey.
3: Ay, oye, ¿acaso pedir una canción?
0: Claro, por supuesto.
3: Quiero pedir la canción La Ladrona.
0: Mira, justo tengo, aunque no lo creas, tengo a Diego Verdaguer acá. ¿Tú quieres La Ladrona?
3: Sí, porque Diego Verdaguer.
0: Ya, listo, ni un problema.
3: Mira.
0: Te juro, te prometo por la vida de mis hijos que... Mira, esta canción iba a poner yo, aunque no lo creas, la tengo acá, mira.
3: ¿Cuál? ¿La Len con el Ángel?
0: No. Ah. Esta, la tenía
3: programada. Ah, también es buena, muy buena. Si quieres ponerla, es igual, pero cualquier canción
0: de él. Ya, okay, ni un problema.
3: Ya.
0: Vale, vale.
3: Ya, Tomasito.
0: Listo, besito.
3: Ahí estamos en contacto. Besito, chao, chao.
0: Chao, chao. En la escuela de 74 Maximiliano Poblete, ahí había una biblioteca, dice el Fer Poblete.
1: Lo malo, Coquito, que la serie, o sea, cuenta la realidad que lo que era el grupo lo comía.
0: Ya.
1: Y al creador, al original creador del...
0: Sí, claro.
1: Del grupo lo dejaron afuera en una tienda vendiendo ropa.
0: Sí, es verdad. No, pero lo comía, le hicieron, ¿cierto? No, lo comía, ganó mucha plata, le fue bien. Bien lo comía ahí. 7:51, vamos con Diego Verdaguer. Buen tema este, ¿eh? ¿Usted qué haría?

0: tenemos una nueva hora.
1: 19 horas, 56 minutos.
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